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1: De esta manera les damos a todos una bienvenida en este nuevo lunes, hoy iniciando semana. Y la semana hay que iniciarla con todas las ganas, hay que iniciarla con amor, con mucha paz, tranquilos y bueno, a enfrentar todo lo que venga esta semana de la manera que tenga que ser. Así que totalmente invitados, mis queridos aldeanos y mis queridas aldeanas que están escuchando 959. Y también hoy nos acompaña, igual que el pasado viernes, nada más y nada menos que Ana María Aguilar.
2: Buenos días, chiquillos. ¿Cómo amanecieron?
1: How are you feeling today?
2: Todo súper bien, por dicha. Disfrutando de una vez el lunes. ¿Vos qué? ¿Cómo amaneciste?
1: Pues sí, la verdad que súper bien. El fin de semana hice una gira guanacasteca rajada.
2: ¿En serio? ¿A dónde fuiste? Ey, yo creo que yo vi historias de Isa rajada.
1: Bueno, no, lo que pasa es que tuvimos que hacer varias diligencias en Guanacaste, entonces de ahí tuvimos que dar un vueltón, pero estuvo maravilloso. Sí. Yo creo que el paisaje que ofrece Guanacaste por todo lado es hermoso. Nos fuimos por Guanacaste y nos regresamos por San Carlos.
2: Uy, qué chuzo.
1: Entonces imagínate.
2: Sí. Pero, ¿y qué tal el clima?
1: Maravilloso.
2: Sí.
1: Maravilloso. Todo bien.
2: Qué tuanis, me alegra
1: todo
2: muchísimo.
1: Súper, súper bien.
2: Me alegra muchísimo.
1: De verdad que sí. Pero bueno, así es. ¿Y usted, vos cómo la pasaste? ¿Vos
2: bien,
1: cómo la pasaste?
2: Vieras que la pasé súper. Tenía un rezo el fin de semana, el sábado.
1: Cierto, me contaste.
2: Sí, sí, sí, que tenía que cantar una misa. Vieras que soy muy tuanis. El padre solo me regañó una vez porque entré antes, pero tuanis. Y aparte de eso, vieras que súper bien. Ayer no hice nada, absolutamente nada. Nada, pero es que ni siquiera salí al patio, madre, nada.
1: Yo ayer tuve un contacto con la naturaleza. Vi mar, vi río, vi gallinas, vi chanchos, vi vacas, patos.
2: ¿Viste?
1: Patos bebés, perros, gatos.
2: ¿Serio?
1: Sí.
2: Y a vos te gusta manejar, ¿verdad? Monos.
1: Sí, claro, ¿sí? me encanta, sí. Entonces andaba con Isa, con Yaisillo, con Camila. Y la verdad la pasamos maravillosamente bonito.
2: Qué dicha.
1: Sí.
2: Creo que estamos teniendo, todavía no tenemos WhatsApp, ¿verdad?
1: Todavía no.
2: Sí, pero igual sigan mandando mensajes porque ya casi nos conectamos. Creo que el teléfono estaba muerto, pero ya casi
1: se descargó.
2: Sí, se descargó, pero ya casi. Igual sigan mandando mensajes al 8909-5959 para que nos vayan contando también cómo estuvo su fin de semana.

0: días a todos, aldeanos. Gracias por estar con nosotros acá en la aldea de 959. Y así es, así arrancamos la mañana de lunes, deseando que ustedes estén maravillosamente bien. Cuéntenos también cómo pasaron el fin de semana, cómo lo recibieron, cómo estuvo todo. ¿Qué pasó? ¿Qué hubo bonito el fin de semana que quieran compartir con nosotros? Cualquier cosa maravillosa que nos quieran contar el día de hoy.
1: Quiero mandarle un saludo igual a Cata, que nos va escuchando. Cata se levanta todos los días y maneja Puriscal, porque es doctora. Y tiene que ir a atender gente allá. Y es demasiado chido y es demasiado cool.
0: Imagínate, ¿verdad?
1: Rajado. Oye, pero es impresionante. Sí.
0: Todos los días. Todos los que trabajan en ese lado, ¿verdad? ¡Qué manera de empezar el día! Buenos días. Bueno, ¿y qué hubo el fin de semana? ¿Hubo partidos? ¿Hubo fútbol? ¿Qué emoción interesante hubo el fin de semana?
1: Mira, no sé. Creo que hubo, espérate.
0: ¿Hubo Fórmula 1? ¿Qué hubo? ¿Hubo Fórmula 1? ¿Hubo fútbol? ¿Qué más? ¿Hubo Juegos Olímpicos? ¿Qué hubo?
1: ¿Después de que hubo Mundial? Espérate.
0: Sí vi que el... ¿Cuándo fue? El sábado.
1: Ajá.
0: Estaba un partidazo Pérez Zeledón con... ¿Cómo se llaman los abejorros? Los escorpiones.
1: Ay, los de Escazú.
0: Sí. Una cosa, pero fue...
1: ¿En serio?
0: No, de Belén son los escorpiones. Pero dicen que era una matazón ahí de fútbol impresionante. No sé.
1: Pero no, si yo creo que no va a ayudar, nada. ¿Sí?
0: Estaré eternamente agradecido contigo, amigo oyente.
1: ¿Qué? ¿Ya aprendí ese asunto? Thank you. Sigan igual mandando mensajes al 8909-5959. Hay una cosa los lunes que es muy tuanis. Cuando uno se levanta tempranito, empezás, salís, ves el sol, ves como el amanecer, sentís la vibra, decís, mae, vamos a tener una gran semana. Por lo menos esa es como la vibra que siempre a mí me da la aldea, ¿sabes?
0: Los lunes.
1: Sí, los lunes en general.
0: Pues yo también. Es un día que amanezco ahí con muchas ganas de que todo tiene que pasar bien.
1: Sí.
0: Todo
1: sí,
0: tiene
1: sí.
0: que funcionar, ¿verdad? Y hay que levantarse con el pie derecho para que todo lo que podamos plantearnos se realice. Además, esta semana del Día de la Mamá.
1: Sí, Rahal.
0: ¡Ay, qué bonito!
1: Vos tenés varias actividades, ¿verdad?
0: Sí, esta semana tenemos muchas cosas que compartir con todos ustedes por el Día de la Madre. Porque tenemos evento miércoles, jueves y viernes.
1: ¡Oh, wow!
0: Día de la Madre. Entonces voy a estarles contando. Por ejemplo, el miércoles... Estamos colaborando con Grupo Mutual.
1: Eso está chivísimo.
0: ¿Verdad? Para ayudar al asilo de ancianos. De hecho, hoy vamos a tener comunicación con la gente de Grupo Mutual.
1: Uh-huh.
0: Uno. Dos. El jueves vamos a estar en Estéreo Caníbal, aquí en San José. Entonces, para La Juela, el miércoles.
1: Qué chuzo.
0: Para allá vamos a estar con la gente de La Juela. Para San José, vamos a estar el jueves en Estéreo Caníbal.
1: Uh-huh.
0: Y el viernes vamos a estar en Heredia, en La Fontana.
1: Oh, wow.
0: Entonces, tenemos fuleado toda la semana llena de stand-up, así que totalmente invitados.
1: Y todo esto para el Día de la Madre, ¿verdad?
0: Todo esto por el Día de la Madre, o sea, son shows puros de la mamá. Así que totalmente invitados, mis queridos aldeanos y mis queridas aldeanas que escuchan 959. Vean, hagamos un trato, ¿no? Vamos a ir al cambio mientras hacemos aquí la conexión de todo.
1: Ok.
0: Y empezamos.
1: De fijo, vamos.
0: ¿Ready? Vámonos, entonces.
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0: Buenos días a todos. Gracias por estar en la aldea de 959.

Hoy quiero pedirles una ayuda extra a todos los aldeanos. Yo sé que de verdad aquí todo el mundo se pone la mano en el corazón. Pero ¿saben qué? Esta actividad que vamos a tener para ayudar al asilo de ancianos de Alajuela es muy importante. Hubo un incendio, una parte se afectó y están pidiendo nuestra ayuda. Entonces, de verdad que me encantaría muchísimo que pudiéramos entre todos hacer llegar un granito de arena de parte de la aldea a este asilo de ancianos. Ya les voy a decir dónde, cómo, qué hay que hacer para que podamos ayudar, porque yo sé que de verdad que nos podemos poner la mano en el corazón y llenar este evento. Vamos a ir a hacer stand-up para que la gente pueda llegar y disfrutar y además colaborar, pero también necesitamos la mano de todos ustedes, así que totalmente invitados. Espero, confío en toda la población aldeana el día de hoy. Sé que nos va a ir maravillosamente bien. Y ahorita en un ratito vamos a tener comunicación con nuestros amigos de Grupo Mutual que nos van a contar qué se está haciendo para poder ayudar a este lugar, a estos abuelitos de Alajuela.

0: ¿Qué me dice Ana María?
1: ¿Qué, chiquillos?
0: ¿Quién quiere un delicioso cafecito montaña ya en estos momentos?
1: Me apunto demasiado.
0: Un rico, un sabroso café montaña, un café de altura, un café de pura calidad.
1: Vos sabes que yo sin el café no funciono.
0: Yo lo sé, sí. Aquí te va tu tacita de café.
1: ¡Ay, gracias!
0: A todo aquel que vaya manejando y que tenga ahí su tumbler vacío, aquí le mandamos su delicioso café
1: mágicamente
0: montaña,
1: se rellena.
0: Temprano como debe de ser.
1: Mágicamente se rellena. Qué rico, la verdad. Ay, ¿qué son esas barras que vos necesitas siempre para levantarte?
0: Que yo necesito para levantarme.
1: ¿Sí?
0: Así como para
1: o sea, como para, exacto, como para música. Estabilarte. ¿En serio? Sí. ¿Usas metas con música?
0: Música.
1: ¿Como que tu alarma es música?
0: No,

0: Me despierto y tengo como 5 minutos como para pensar en el día. Ya es que saben, a mí desde hace muchos años lo hago. Y
1: sí,
0: trato
1: como para analizar el día, como sí, acomodarlo.
0: Sí, como para acomodarlo mentalmente, como para, no sé, cualquier persona diría como para meditar un toque, pero como para ver lo que quiero, ¿verdad? Y poner como buenas intenciones el día. Y ya yo me despierto y me levanto, pero de otra forma totalmente. Si me tengo que levantar como demasiado apresurada, verás cómo me cuesta arrancar.
1: Claro, por supuesto.
0: Como que necesito ese ratito, ¿verdad? Y eso sí, yo sí soy de cafecito.
1: Ah,
0: de cafecito
1: muy
0: montaña,
1: bien.
0: De fijo.
1: Buenos días, aldeanos. Buenos días, aldeanas.

0: días a todos. Acá en la aldea de 959. Héctor continúa por tierras mexicanas.
1: Héctor hoy tiene concierto.
0: Ah, el concierto hoy, está hoy.
1: Hoy es el concierto de Harry Styles. Pues, bueno, uno de tantos de Harry.
0: Pero yo pensé que ya había sido.
1: No, hoy.
0: Es que no, o sea, no hablo con Héctor.
1: Yo creo que para Héctor es de esos días súper emocionantes, porque si alguien ha escuchado a Héctor desde hace muchísimos, muchísimos años, es de Harry Styles.
0: ¿Qué va, si
1: en
0: no?
1: Serio, Héctor tiene años de seguir su carrera.
0: Eso sí. Tiene años de ser Harry Styleiro.
1: Pero Styleiro, pero demasiado, rajado. Y creo que el clima no ha estado muy bien en México.
0: Ajá, ¿en qué
1: sentido? Creo que ha estado lloviendo mucho. Entonces okay. Ojalá que hoy como que no llueva para que todo el mundo pueda disfrutar el concierto. Dicen que es un conciertazo. O sea, que rajado, sobre todo el último disco, que es así como más bailable, mae.
0: Claro.
1: Ojalá que le vaya súper bien.
0: Bueno, pues.
1: Me imagino súper contento.
0: Que nos cuente mañana.
1: Que nos cuente mañana, rajado.
0: Que nos cuente mañana qué tal. Bueno, la verdad, merecido.
1: Ah, sí, totalmente.
0: Súper, súper merecido.
1: Totalmente.
0: Súper merecido.
1: Siempre es bueno, mae. Yo creo que igual vos sos de ese tipo de pensamiento que mejor gastar y vivir en las experiencias.
0: Total.
1: Viajes, conciertos, comidas, cenas.
0: ¿Para qué pagar la luz, el agua? No.
1: ¿Verdad? Gastes, o sea, ¿de cómo no vive de eso?
0: Gastes eso en una comida, gastes eso en algo que valga la pena.
1: Un tiquetito de avión, un tiquete de avión.
0: Claro que sí. Aprovechar el momento en el que tiene que ser para seguir viviendo.
1: ¿Verdad?
0: Y seguir
1: eso,
0: disfrutando. Síganos dejando muchos WhatsApps, porque ya los vamos a escuchar todos, aldeanos. ¡Arriba!

compartir con todos ustedes como todas las mañanas, a todos los que vienen en carretera, a todos los que van saliendo de San José, a todos los que vienen de llegando a San José, un abrazo desde la aldea de 959. Y también saludo para todos los que madrugan. Yo sé que hay un montón de gente que madruga, que se levanta recontra temprano, 3 de la mañana, 3:30, 4 de la mañana, que ya están arriba, que ya están trabajando. Así que a todos ellos les mandamos un abrazo acá desde la aldea de 959.

0: Yo sí admiro a la gente que se levanta antes de las 5 de la mañana a hacer ejercicio. Yo sí que no podría. Ahora que me estaba levantando tempranito porque mi reloj suena 4:45, 4:40. Nada, me despierto tranqui. Pero la gente que se levanta a saber hacer ejercicio, man.
1: No tiene, es una voluntad.
0: Es una voluntad.
1: No es fácil, no es fácil.
0: Es una disciplina totalmente diferente. Es como la gente que se pega a la fiesta y después va a entrenar.
1: Sí. Que dicen, mañana a las 6 entreno. ¿Qué? ¿Qué carga? Oh, ¡qué carga! ¡Súper bien!

De la mañana con 23 minutos, acá en 959. Ya casi tenemos mensaje importante con nuestros amigos de Grupo Mutual. Así que saludos para todos. Buenos días acá en la aldea. Buenos días.

levantarnos con energía porque hoy es lunes y el lunes cuesta. Pero hoy le vamos a poner amor a esto que se llama la aldea de 959.

0: Bueno, vamos a ir al cambio un momentito para continuar con más de la aldea de 959, así que no se muevan. Gracias por estar con nosotros. Buenísimos días a todos. Feliz mañana de lunes en arranque de semana.
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0: Buenos días, aldeanos. Gracias por estar escuchándonos. Hoy es un delicioso lunes, un feliz arranque de semana en el cual compartimos con todos ustedes y deseamos que, por supuesto, la pasen maravillosamente bien. Porque el lunes hay que vivirlo con mucha actitud, ¿cierto o no?
12: Totalmente de acuerdo. Totalmente de acuerdo. Es levantarse, es ver las cosas, tuanis, es de pensar, voy a tener una buena semana. Yo siempre pienso, te lo juro, voy a tener un gran día, voy a tener una buena semana.
0: Es que así tiene que ser.
12: El estado mental positivo, se lo juro que hace mucho.
0: Claro, o sea, es la primera, o sea, lo único que uno necesita es conectarse, o sea, que la mente uno lo inyecte de pura energía y cosas positivas. O sea, hacer lo que llaman el llamamiento positivo.
12: El llamamiento positivo.
0: ¿Sabes cuál es el llamamiento positivo?
12: ¿Cuál es el llamamiento positivo?
0: En la atracción, la fuerza de la atracción.
12: Sí.
0: Atraer todas las cosas bonitas y todas las cosas positivas.
12: Bueno, sí, cosas difíciles yo creo que siempre van a haber.
0: Así es.
12: Siempre. Pero momentos como estos y momentos en los que vos en serio puedes pensar, voy a tener un buen día, voy a tener un gran día.
0: Sí.
12: Ayuda.
0: ¿Sabe qué? Algo muy importante, y es que cuando decimos we are family, es que tenemos una buena noticia para todos los aldeanos.
12: Contame.
0: Y la verdad, yo dije, yo creo en la audiencia, yo creo en la aldea, y me encanta cuando estas cosas bonitas pasan, cuando la gente se une para darle vuelta y para levantarse.
12: Ajá.
0: ¿Verdad? Cuando la gente da la mano para ayudar, me parece súper bien.
12: Uh-huh.
0: Y bueno, resulta ser que tocaron la puerta a nuestros amigos de Grupo Mutual, que además es una empresa que ha creído mucho en la aldea de 959. ¿Verdad? Y hubo una situación que ocurrió con un asilo de ancianos que lo hemos contado todos estos días. Pero yo creo que mejor nos conectamos con Vanessa Sáenz, que es la vocera del Grupo Mutual, para que nos cuente exactamente qué pasó, dónde pasó, qué hay que hacer. Y cómo ayudarles a ellos.
12: Info, claro.
0: Y cómo estamos ayudando todos. Porque yo dije, no, ¿qué necesitan?
12: Uh-huh.
0: Y entonces me traje a Tavo y me traje a Adrián para ir a hacer un show de stand-up.
12: Eso está muy chido.
0: Y además de eso, pues, el Grupo Mutual está haciendo como toda la logística, uh-huh, ¿verdad? Hablar con los del cine, pedir el espacio, llevar el sonido. O sea, estamos haciendo de todo un poco para poder ayudar.
12: Claro.
0: Pero bueno, yo dije, toquémosle a mando a mí a los aldeanos. Y tenemos aquí a Vanessa Sáenz de Grupo Mutual. ¿Cómo estás, Vanet? Buenos días.
13: Hola, ¿cómo están?
0: Todo bien.
12: Buenos días, Vani.
13: Buenos días, súper bien. Y bueno, como dice Yair, nosotros en Grupo Mutual creemos en los aldeanos y venimos a hacer un llamado del corazón.
0: Hey, contanos, bueno, ¿qué fue lo que ocurrió en este asilo? ¿Cómo es que se llama y qué fue lo que pasó?
13: Claro, les comento. El Hogar de Ancianos Santiago Crespo es un asilo de ancianos benemérito de la patria.
0: Ah, ¿de verdad?
13: Y se encuentra en Alajuela. Este asilo abarca alrededor de casi 240 ancianos, de adultos mayores, ¿verdad? Les da la alimentación, los cuidados y todo lo que ellos requieren en esta etapa de su vida.
0: Uh-huh.
13: Sin embargo, el pasado 11 de julio, Jair y Ana, pasó un incendio que no fue negligencia del asilo, ¿verdad? Fue de una propiedad de lado y abarcó casi 400 metros de infraestructura. Esto pasó a las 2 de la mañana cuando ya los adultos mayores estaban dormidos, descansando, y tuvieron que ser sacados de sus dormitorios, ¿verdad? Y gracias al cuerpo de bomberos no hubo ningún afectado, pero sí la infraestructura fue totalmente calcinada.
0: Bueno, entonces ahorita lo que se está queriendo hacer es tratar de hacer una recolecta para poder reconstruir toda esa parte y poder ayudarle a todos ellos. Bueno, ¿no?
13: Exactamente. El Grupo Mutual lo que está haciendo en colaboración con el Asilo Santiago Crespo es hacer un llamado a toda la población a hacer un donativo, ¿verdad? En este caso también nos estamos uniendo con vos, con Tao y con Adrián para poder hacer un stand-up comedy y para poder recolectar más dinero y también que pasen una noche diferente, ¿verdad? Aparte de que está haciendo el donativo, hacemos una noche de risas y comedia.
0: Correcto, bueno, para eso quiero contarles de que tenemos un show que va a ser el próximo miércoles, esto a las 7 de la noche en Plaza Real en Alajuela. Va a ser en Nova Cinemas, que Nova Cinemas nos prestó el cine para poder hacer el show. Así que bueno, pues la verdad estamos muy contentos que ya tenemos lugar para poder hacerlo y para poder compartir con todos ustedes. Adrián Granados, Gustavo Gamboa y este servidor, vamos a estar a las 7 de la noche en este show de stand-up. 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Si ustedes quieren hacer esta colaboración, pues sería genial. Ahora, dos cosas muy importantes. Número uno, si ustedes por A o por B dicen, mira, yo quiero comprar la entrada, no puedo ir, no importa. Lo importante es que pueda colaborar. Póngale, por favor, como este es el WhatsApp de Grupo Mutual, que ellos son los que están haciendo toda esta recolecta, muy fácil. Entonces ponen ahí, mandan los 10,000 colones a este SIPE que les voy a dar, que ya les acabo de dar y que lo voy a repetir ahorita. Ponen la aldea y ponen entrada. Ok, ahora, si por A o por B ustedes dicen, no, mira, yo puedo regalar 1,000 colones o dar 500 colones, lo que sea, no importa, lo hacen a ese mismo WhatsApp y ponen la aldea. Y ya con eso, ahora más tarde vamos a tratar de tener un corte para ver cuánto podemos ayudarles a ellos durante estos 3 días de aquí al miércoles para poder reforzar toda esta parte muy importante y ayudarles. Ya, realmente,
12: si hay algo que la aldea hacen, es siempre dar la cara.
0: Exacto.
12: Siempre, siempre.
0: Y este es un asilo de ancianos, ¿cómo se llama? Benemérito de la Patria, como lo acaba de decir Vanessa. Pero Vane, entonces, así está la cosa, ¿verdad?
13: Correcto, así está. 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
13: 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Y hacer la ayuda. Y si no, también poder hacer un donativo del monto que ustedes consideran que puedan ayudar durante estos días.
0: 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Que me parece muy chiva la gente que ha estado pidiendo el link o la gente que ha estado pidiendo información. Porque la verdad va a estar muy bonito. Así que pueden llegar, pueden llevar a su mamá, pueden llevar a su esposa, pueden llevar. Esto es de la madre y de verdad la van a pasar muy bien. De hecho, el viernes estuve en un colegio en
12: ay, cierto, vos Santo tenías, Domingo. ¿Verdad?
0: La gente le pasó demasiado bien. Las mamás estaban ahí pues disfrutando muchísimo. Así que bueno, pues esto mismo queremos que ustedes también lo puedan disfrutar y puedan ir a compartir de esta noche de stand-up. Muchísimas gracias, Vane. Hagamos un trato, Vane. Te vamos a llamar en un rato, ¿verdad? Para, por si tenemos algún otro detalle adicional que saber, pero creo que por ahí vamos bien.
13: Perfecto, muchísimas gracias a todos, que pasen una lindísima mañana y nos vemos en un ratito. De parte del Grupo Mutual, estamos esperando la colaboración.
0: ¡Qué bonito!
12: Gracias, Vane.
0: ¡Qué buena nota, Grupo Mutual! La verdad, sí me parece muy chiva, porque la verdad, que sean de la juela y que digan, no, démosle. Entonces, se fue al cine.
12: Claro, es una comunidad, tú apoyando.
0: Se puso el sonido, puso todo y dijo, bueno, ¿ustedes qué van a poner?
12: Qué chuzo.
0: Hagamos stand-up.
12: Ustedes van a poner todas las risas, bromas y todo.
0: La verdad es que la idea es esa, poder ayudarle a esta gente de una manera, tuanis. Y si ustedes lo tienen a bien, háganlo, por favor.
12: Sí. Inclusive, si no pueden ir, igual, ya hemos dicho en varias ocasiones, si no puedes ir, igual, comprar la entrada, ayudas con este granito, pasarla bien.
0: Eso, esa es la idea, mi querida Anita. Buenos días a todos, feliz mañana de lunes, feliz arranque de semana. Gracias por estar escuchando a la aldea de 959.

0: Que se levante todo el mundo lleno de energía en esta mañana. Para todos los chamacos que ya van en el carro, para todos los chamacos que van ahí con sus papás, que van en el asiento de atrás, un abrazo acá desde la aldea de 959. Ya lo saben, si van a hacer su donativo, háganlo. Ya les voy a dar el número de WhatsApp nuevamente: 8743-2612. Chamacos, ustedes también díganle a sus papás, papi y mami, ya dimos.
1: Claro.
0: Ya colaboramos con los viejitos.
1: Eso puede ser un buen regalo el día de la madre, de hecho.
0: Qué bonito, ¿verdad? A mí me encanta. Cuando uno ayuda, uno se siente también.
1: Totalmente.
0: De verdad, ¿verdad? Que uno dice, mae, qué bonito. Uno se siente con el corazón así, pero grande. Hasta le cambia a uno el brillo de los ojos. Y a veces, de verdad, no sabemos el bien que le hacemos a las personas. Señoras y señores. Así es la aldea. Vamos entonces a escuchar a Gualipa. Aquí está Gualipa, aquí está Gualipa. Sí, señores.

0: gracias por estar con nosotros informándose de lo más importante en el acontecer nacional e internacional. Yo soy Enrique Gratas y estoy con usted en estos momentos preparado para traerle par de noticias huevonas en esta hermosa mañana en la que usted es nuestro protagonista acá en la aldea en de 959. Personas entre los 40 y 49 años reportan mayor satisfacción íntima, según estudios. Escuche, la idea de que la experiencia influye en la vida íntima ha sido objeto de múltiples investigaciones científicas. Aunque algunos estudios sugieren que la satisfacción sexual aumenta con la edad, otros muestran resultados diferentes, lo que refuerza que el placer depende de múltiples factores individuales.
1: Reportando con usted también acá, Ana María Polom.
0: ¿Qué le parece?
1: Impresionantemente.
0: Adelante.
1: Me parece que está muy bien. Ya es posible alquilar un desconocido para compartir un asado. Si usted quiere hacer un asado, pero no tiene con quién compartir la carne, ni una cerveza, hoy es posible solucionar el problema mediante un pago directo. En Rusia, diversas plataformas de anuncios clasificados lanzaron un servicio remunerado que permite alquilar personas para acompañar el día frente a las brasas. La propuesta cobra fuerzas en varias ciudades y cuesta entre 13 y 65 dólares por jornada.
0: ¿Cómo?
1: Los asistentes contratados ayudan a preparar la parrilla, cocinar la carne, arman carpas y mantienen charlas informales. Algunos prestadores también buscan el lugar adecuado y hacen las compras de los insumos si el cliente abona a la cuenta. Por acá comparten también ayuda a organizar asados y campamentos, hago compañía y aso la carne. También incluyo chistes y anécdotas, escribe Artem, un prestador de Moscú, en su publicación. Ya lo sabes, compañero, si necesitas a alguien para hacer un asado, te podemos compartir el dato de una vez.
0: ¡Wow! ¿Qué otra información importante tenemos para usted en este noticiero de la mañana en Aldea de 959? ¿Sabías que ser vago un día a la semana puede alargar tu vida según estudio? Bueno, pues así como usted lo está escuchando. Tomarse un día completo para descansar reduce el estrés y fortalece el corazón y la mente. El descanso mejora el sistema inmunológico y disminuye el riesgo de enfermedades. Y no significa que usted sea perezoso. Es importante darle a su cuerpo alegría macarena y también el tiempo para poder recargar las energías. Así que bueno, ¿cuál es el día completo que usted se toma para descansar? Yo siempre los lunes.
1: ¿Los lunes?
0: Yo los lunes son mi día de descanso.
1: Los días pueden ser los miércoles, los miércoles. Por acá tengo otra noticia bastante olorosa. Un pedo causa la evacuación de una sala de cine donde proyectaban Spider-Man New Day. Un insólito incidente provocó la interrupción de una función de cine y la evacuación de los asientos en Cartagena cuando un hedor insoportable invadió la sala en plena proyección. El suceso ocurrió durante la exhibición de la película Spider-Man Brand New Day y, de acuerdo con los reportes de los espectadores, la atmósfera dentro del espacio cerrado se volvió tan fétida que los asistentes comenzaron a abandonar paulatinamente sus asientos. Aunque inicialmente se especuló sobre una broma pesada o el fallo en un drenaje, los testimonios apuntaron a que un espectador sufrió un percance gastrointestinal y no logró llegar a tiempos a los servicios higiénicos. O sea, fue una función bastante pesada.
0: No puede ser. No puede ser. Señoras y señores, cerramos acá nuestro bloque noticioso deseando que usted tenga una hermosa mañana. Gracias por compartir con nosotros la información. En cualquier momento, más noticias. En cualquier momento, más información. Yo soy Enrique Gratas.
1: Yo soy Ana María Polo. Nos despedimos.
0: Y ahora, en estos momentos, en la aldea de 959, señoras y señores, aldeanos y aldeanas.

0: mañana. Para todos los que van en estos momentos que dicen, ay, son las 6 de la mañana con 48 minutos.
1: Y tengo que estar a las 7 en Cartago y voy saliendo, pero sí, de Zampa.
0: Y están a 17 minutos.
1: Ay, callate.
0: Ojalá que se les abra la carretera. Que todos los semáforos se pongan en verde.
1: Así es, Yair.
0: ¿Verdad?
1: Que no te topes nada de presa.
0: Nada, nada de presa. A mí pasó hoy.
1: Hoy está el semáforo en
0: verde. De verdad es que te escribí un mensaje. Sí. Y yo no
1: llegaste,
0: voy a llegar.
1: Dos toques.
0: No voy a llegar a las 6.
1: De hecho, bajando aquí,
0: no voy a llegar.
1: Por las galletas está totalmente despejado.
0: Y yo, cuando doy la vuelta y veo las galletas despejadas, digo yo, ¡no!

Levante la mano, 200 palmas, todo el mundo. Aldeanos y aldeanas. Qué bonito, aldeanos, compartir con todos ustedes. Buenos días, buenos días.

0: alguno que no se haya bañado y se haya ido.
1: Uy, de fijo.
0: Añejo.
1: De fijo, culpa de los papás.
0: No creo.
1: Totalmente.
0: Que alguien se haya ido añejo.
1: Claro, vos sabes que los papás se levantan faltando 5 para las 7. Hey,
0: el que se fue añejo. El que se fue añejo, añejo, lo sabe. No lo va a contar, pero sí lo sabe.
1: Un poquito así de perfume en el pelo, colonia, taca, taca.
0: El secreto
1: listo.
0: Solo está entre el papá y la mamá. De eso, usted no diga nada. No diga nada porque nos pidió tarde. Pero ahora se baña cuando viene.
1: Apenas que lo recogemos, vamos por un helado.
0: ¡Oh, chinos! ¡Ay, qué buena canción!
1: ¡Ay,
0: qué buena canción!

0: antes de llegar y antes de bajarse del carro, chamacos y chamacas de la aldea de 959.
1: Esas son tus canciones de mañana.
0: ¿Verdad?
1: Sí, bajado.
0: Óigala. Oiga esto, oiga.

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La aldea.

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8: Gracias por iniciar su panorama con nosotros. La frase de hoy es del publicista estadounidense Rob Siltanen y dice: quienes están lo suficientemente locos como para creer que pueden cambiar el mundo son quienes lo logran.
9: Difícil es caminar en un extraño lugar.
10: La banda mexicana Maldita Vecindad y Los Hijos del Quinto Patio convirtieron el rock en una forma de retratar la realidad social. En la canción Un Gran Circo, nos recuerda que la vida puede parecer un espectáculo donde abundan las apariencias, pero el verdadero valor está en la solidaridad, la empatía y el respeto por los demás. Al final, cada uno decide si será un simple espectador o un protagonista en la construcción de una sociedad más justa.
8: Resolver los problemas de infraestructura que enfrenta Costa Rica no ocurrirá de un año para otro. Pero, según la Cámara Costarricense de la Construcción, sí es posible cambiar el rumbo si el país comienza a tomar decisiones estratégicas desde ahora.
10: Nosotros conversamos con Randall Murillo Astúa, director ejecutivo de la Cámara de la Construcción, quien considera que existe una oportunidad para modernizar la forma en que Costa Rica desarrolla sus grandes proyectos.
11: ¿Qué ha pasado? Bueno, que en los últimos 40 años perdimos esa herencia que nos dieron nuestros antepasados de planificación, ¿verdad? De pensar con una visión de futuro y proyectar la demanda del uso, digamos, de la infraestructura hacia adelante, ¿verdad? Entonces, incluso Circunvalación, que acabamos de cerrar, de terminar, ¿verdad? Hicimos casi con bombos y platillos, todos celebrábamos, pero la verdad es que esa es una carretera que se planificó, se pensó para que diera así el servicio hace también ya muchísimos años, hace 30 años o más, ¿verdad? Hoy debería incluso estar ya en funcionamiento algo que se llama el anillo periférico, ¿verdad? Que es un anillo todavía más amplio que Circunvalación, que también estaba pensado en aquellas épocas para cuando la población creciera, o sea, ya deberíamos tenerlo eso también terminado. Pero bueno, dejamos de planificar, ¿verdad? En algún momento tuvimos fuga de mucho talento en el Ministerio de Obras Públicas y en las instituciones públicas, y se descuidó el tema de la planificación y empezamos entonces a improvisar, ¿verdad? A pensar más cortoplacistas.
8: Randall Murillo señaló que ha encontrado apertura en autoridades del gobierno para discutir estos temas y construir una agenda común. Sin embargo, recordó que la buena disposición debe traducirse en acciones concretas, reformas legales y continuidad en las políticas públicas.
10: El director ejecutivo de la Cámara de la Construcción insiste en que la infraestructura no se improvisa. Los proyectos de gran impacto requieren estudios, planificación y una visión que trascienda los periodos de gobierno. Por eso, las decisiones que se adopten en los próximos meses probablemente no transformarán el país de inmediato, pero sí pueden definir cómo será Costa Rica dentro de 10, 15 o 20 años.
8: La reflexión final que hace nuestro invitado es sencilla. El país que heredarán las próximas generaciones depende de la capacidad que tengamos hoy para pensar más allá de la urgencia de lo inmediato.
10: Las carreteras, los hospitales, las escuelas, los sistemas de transporte y el desarrollo de nuestras ciudades no se construyen únicamente con concreto y acero. También se construyen con planificación, acuerdos, continuidad y visión de futuro.
8: Costa Rica ya ha demostrado en otros momentos de su historia que puede desarrollar grandes obras nacionales. El desafío ahora consiste en recuperar esa capacidad de planificar en grande y convertirla nuevamente en una política de Estado.
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10: Millones de personas viven excluidas del sistema financiero. Un economista de Bangladesh decidió demostrar que la confianza también podía convertirse en una herramienta para combatir la pobreza. Se trata de Muhammad Yunus, fundador del Grameen Bank y ganador del Premio Nobel de la Paz en 2006 por impulsar una revolución silenciosa a través del microcrédito.
8: Todo comenzó cuando, en 1974, una devastadora hambruna golpeó Bangladesh. Yunus descubrió que decenas de familias permanecían atrapadas en la pobreza porque necesitaban apenas unos pocos dólares para comprar materia prima y trabajar por cuenta propia. Entonces tomó una decisión poco común. Prestó de su propio bolsillo el equivalente a $27 a 42 personas. Todas devolvieron el dinero. Aquella experiencia cambió su vida y también la de millones de personas.
10: Con esa idea nació el Grameen Bank, una institución dedicada a otorgar pequeños préstamos a personas que los bancos tradicionales rechazaban por no tener propiedades ni garantías. Su modelo puso especial énfasis en las mujeres, convencido de que ellas invertían los recursos en mejorar las condiciones de sus familias y comunidades. Décadas después, millones de personas han accedido a estos microcréditos y el modelo ha inspirado iniciativas similares en numerosos países.
8: Aunque el sistema de microcréditos también ha recibido críticas y ha generado debates sobre su alcance y funcionamiento en algunos lugares, el aporte de Yunus transformó la manera en que el mundo entiende la inclusión financiera y abrió nuevas oportunidades para quienes nunca habían tenido acceso al crédito.
10: La historia de Muhammad Yunus nos recuerda que las grandes transformaciones no siempre comienzan con enormes inversiones. A veces basta una idea diferente, confianza en las personas y la convicción de que combatir la pobreza también significa ofrecer oportunidades.
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0: Aprendamos a educarnos en autocontrol. Señalaba Sócrates que sabio es quien sabe controlarse. Conoce sus debilidades para aprender a dominarlas. En este sentido, definitivamente el autocontrol o autodominio o autorregulación, como también se le suele llamar, representa hoy una de las habilidades de la inteligencia emocional de mayor eficacia para la resolución de conflictos. Ahora bien, se debe tener claro que cuando se habla de autocontrol, no se está haciendo referencia a una habilidad que busque negar o reprimir o suprimir los sentimientos o las emociones. Por el contrario, el control de las emociones significa comprenderlas para luego hacer uso de dicha comprensión con el fin de transformar las situaciones en nuestro beneficio. También implica manejar efectivamente las emociones y los impulsos perjudiciales, ser flexible para manejar desafíos y estar abierto tanto a ideas y enfoques novedosos como a una nueva información. En este sentido, una persona que se autocontrole es capaz de manejar bien los sentimientos impulsivos y las emociones perturbadoras. Se mantienen positivas e imperturbables aún en momentos difíciles, piensan con claridad y además no pierden la concentración cuando son sometidas a presión. ¿Acaso estas no son habilidades convenientes para enfrentar las vicisitudes comunes de la vida, como una negociación, una pérdida de trabajo, una enfermedad, una separación sentimental o hasta la misma muerte? ¿Cuántas personas conocemos que ante una misma situación pueden ver lo ocurrido como una amenaza devastadora, mientras que otras pueden verla como un desafío vigorizante? Es aquí donde el autocontrol logra que lo que parece amenazador pueda tomarse como un desafío para enfrentarlo con valentía y hasta con entusiasmo. Es importante tener siempre en cuenta que son nuestros propios pensamientos, cambios corporales y comportamientos los que desencadenan nuestras respuestas emocionales y no los actos de otra persona o los acontecimientos externos. Por ejemplo, el poder de controlar nuestra cólera o cualquier otra emoción está en nuestras manos y no en las de otra persona. Recordemos que los problemas pueden ser una fuente de experiencia. Lo malo es cuando el problema controla nuestra conducta. Por eso, lo más importante es que aprendamos a educarnos en autocontrol. Es decir, percibir que nosotros no somos parte del problema, sino que está fuera de nosotros. Eso nos ayuda a situarnos en un nuevo marco de referencia. Además, es fundamental tener persistencia y paciencia, ya que son armas poderosas para desarrollar una actitud firme para no rendirse ante los problemas, los cuales son solo valiosos medios de aprendizaje, pues simplemente cuando se fracasa, se ha encontrado una posibilidad de disminuir el equivocarse en el futuro. Nunca olvidemos que ante los conflictos, si se persevera con autocontrol, perfectamente se pueden vencer las vicisitudes de estos complejos tiempos.
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4: Le deseamos que tenga un lindo lunes. Hasta mañana.
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7: Muchas gracias por su atención. 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

0: Nuevo día, le damos la bienvenida a Ana María Aguilar. How are you, Ana María? ¿Cómo estás?
1: Hola, chiquillos, ¿cómo están?
0: Bien.
1: No, yo estoy muy bien, estoy feliz.
0: ¿Cómo te sentís el día de hoy?
1: Me siento tranqui, me siento bien, con ganas de llegar también a la casa, de trabajar mucho. Tengo un gran día por delante. Hoy voy a Cartago a ver a mis papás, de hecho.
0: ¿Cómo te trata esta semana?
1: Bien. Mira, es que tengo una semana... A ver... Ojalá que se llene bastante de trabajo. Ojalá que se llene de trabajo también fácil. Necesito más chivitos, así, cosas que pueda cantar y hacer. Pero mentira, este fin de semana también vieras que mi hermano tiene un restaurante de hamburguesas en Cartago.
0: ¿Cómo se llama?
1: Señora de Blanco. Y voy a tocar un par de horitas para el Día de la Madre el sábado. Entonces, vieras que estoy muy contenta.
0: Qué bonito.
1: Sí.
0: Bueno, la verdad que es bueno. Es una semana muy importante porque es el Día de las Mamás. Así que bueno, y además cada fin de semana está bonito.
1: Está bonito, está diferente.
0: Lástima, no fue fin de semana largo.
1: Vos sabes, yo te lo decía la semana pasada, o sea, si yo fuera presidenta de este país, todos los feriados que caen en fin de semana, los correría.
0: ¿Para el domingo?
1: Para el lunes.
0: Laura. Ana María Aguilar, presidente.
1: Exacto.
0: Presidente,
1: o sea,
0: de Costa Rica.
1: Este que sale sábado, digamos que cae sábado, lo pasamos para lunes, no pasa nada.
0: Mucha paz,
1: exacto. ¿Tu semana qué ondas?
0: Esta semana, bueno, mucho trabajo,
1: mucho trabajo,
0: pero de aquí, poniéndole...
1: Ahora que estábamos conversando también con Vanessa de Mutual.
0: Sí.
1: De todos los... Bueno, el stand-up que tenés el miércoles y que también tenés toda la semana.
0: Sí, entonces te toca bastante, bastante por hacer en estos días.
1: Bueno, y también vos celebras en tu casa, por Isa.
0: ¿Cómo?
1: Pues también celebras en tu casa el Día de la Madre, claramente, por Isa.
0: Ya Isa ya celebró el Día de la Madre.
1: ¿Cuánto?
0: No puede estar celebrando dos días de la Madre al año.
1: O sea, puede celebrar todo agosto si quiere.
0: No, suave.
1: Vos bien dijiste la semana pasada que empezamos, de por sí agosto es el Día de las Madres, el mes,
0: claro,
1: de las Madres.
0: Por eso, pues es que ya ella lo celebró en mayo.
1: ¿Por qué? ¿A qué importa? Imagínate, no, el privilegio, pues, de tener dos días de la madre.
0: Eso es una gran discusión la que tenemos nosotros.
1: ¿Es en serio?
0: Sí.
1: ¿Por qué?
0: Porque yo le digo, mi amor, pues ya vos celebraste en mayo. ¿Cómo vas a celebrar dos veces al año?
1: Y por supuesto, o sea, que vas a celebrar.
0: Y casualmente en Venezuela y en Costa Rica el Día del Padre es el mismo. Entonces de ahí no.
1: Ah, vos lo que estás es celoso que solo tenés uno.
0: Exacto.
1: Me parece que Isa puede
0: mamá
1: celebrar.
0: No tengo. Así que ya yo no tengo que celebrar.
1: Celebrar doble por eso. Qué bruto, Jair, ma. Eso es nada más por no querer dar doble el regalo.
0: No, es que la verdad es completamente válido.
1: Puede tener todos los días de la madre que quiera. En Costa Rica se celebra todo agosto el Día de la Madre.
0: Venime vos.
1: Totalmente de acuerdo.
0: Venime vos.
1: Pero sí, nada, hay clases de canto. Por si alguien quiere también, doy clases de canto y son muy interesantes.
0: ¿Tienes idea la cantidad de audios que hay?
1: Me imagino.
0: El día de hoy.
1: Madre, me imagino.
0: Pero montones de mensajes que hay de la gente. Así que muchas gracias a todos. Pero no puedo reproducirlos.
1: Sí, estamos... No vamos a decir que nos come la tecnología, porque más bien es tecnología vieja. ¿Qué dicen?
0: No, hay un montón de mensajes. O sea, hay un montón de mensajes y no los podemos escuchar porque tenemos aquí descochiflado el
1: WhatsApp.
0: Pero desconchifladísimo.
1: Pero eso no significa que los estamos escuchando y que no estamos con ustedes.
0: Y no significa que no los queremos, porque
1: exacto,
0: los llamamos. Qué buena nota. Bueno, muy bien, ya casi vamos a ver cómo le damos. Bueno, eso me encanta.
1: Por lo menos ya revivió el teléfono.
0: Muy bien, son las 7 de la mañana con 27 minutos. Vamos a los datos cruzados.
1: Démosle, ¿ya ves?
0: No vamos a ir a los datos cruzados. Vamos a ir al cambio.
1: Sí.
0: Porque vamos a hablar con la gente del Grupo Mutual y luego venimos con los datos cruzados.
1: Súper.
0: Entonces,
1: démosle, ¿ya ves?
0: Vámonos de una a eso. Ya venimos, aldeanos.
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0: Buenos días, aldeanos. Saludos para todos. Gracias por acompañarnos en la aldea de 959 Conexión. Y en estos momentos, señoras y señores, ¿saben qué? Les tengo una buena nueva. Les tengo una buena nueva.
1: ¿Qué pasa, Jair?
0: Habemos WhatsApp.
1: ¡Listo!
0: Habemos WhatsApp. Y gracias por la cantidad de mensajes que nos enviaron acá al 8909-5959. ¡Qué rajado! Y qué montón de mensajes.
1: ¡Qué dicha, ¿verdad?
0: Pero esto voló, o sea, digamos, esto es una cosa impresionante.
1: Me emociona muchísimo, la verdad.
0: La cantidad de mensajes que ustedes han enviado. Pero bueno, en estos momentos queremos que nos manden un audio a través del 8909-5959 y que nos diga hola, por lo menos para saludarnos.
1: Como para saber que están ahí.
0: Hola, para saber que están ahí, nada más.
1: Que no nos abandonamos.
0: No, está súper bien.
1: Qué dicha.
0: Muchas gracias a todos. A partir de este momento, señoras y señores, acá en la aldea de 959. Buenos días. Oiga, qué bonita manera de empezar el lunes. Ahora sí, ¿verdad? Vamos a ver. Solo hola. Pónganola ahí.
16: Hola, probando. Hola, probando.
0: Ah, pero lo mandaste con Bluetooth.
17: Hola, muchachos, un saludo para Laura y Saúl de parte de Memo.
1: Hola,
18: Jair. Estoy llorando, Jair.
0: Sí, saludos para Laura y Saúl.
18: Qué buenas canciones, apenas.
0: De parte de Memo.
18: Héctor.
0: Soy.
18: Te quiero.
0: Buenos días.
18: Hola, Jair. Hola, Lady María.
1: Hola, chiquillos, qué lindo escucharlos.
0: Qué bonito.
19: Hola, Jair y Anita.
1: Hola.
19: ¿Puedes mandar una carta chica de ver?
1: Claro que
19: es. Es que tengo chavo de ciencias.
0: Ahí te va la cornetita de la suerte. ¿Quién más anda por acá? Buenos días.
20: Hola, Yair y Anita.
1: Hola.
20: Yo soy Fabiana.
21: Yo soy Elena.
20: Y nos pueden mandar una cornetita a la suerte. Es que tenemos un proyecto de ciencias
21: y de mate.
20: Bye.
0: Saludos para las hermanitas Morat.
1: Les va a ir súper bien.
0: Las hermanitas Morat. Ayer me preguntaron, ¿por qué es que le decís a la chiquita a las hermanitas Morat?
1: ¿Por qué les decís?
0: Porque como lo hacen en coro, igual. Ajá. Que Morat.
1: Con los ojos épicos de Morat.
22: Hola, chiquillos.
1: Hola,
22: días.
1: Hola.
22: Esta es la semana.
0: Hola, ay, que te vaya muy bien. Moni.
1: Así es.
0: Moni, que te vaya muy bien. Un abrazo acá desde la aldea de 959.
1: Qué
0: bueno,
1: chusto.
0: Ahora sí. Gente, les conté que tenemos un show buenísimo el miércoles de stand-up. Uh-huh. ¿Qué sabes de ese show de stand-up?
1: Vos? Mira, sé que es para una muy buena causa.
0: Ajá.
1: Sé que vas a estar vos, sé que va a estar Adriano, sé, ajá, que va a estar también Tau.
0: Gustavo Gamboa.
1: Ajá.
0: ¿Y qué va a hacer? ¿Y qué va a hacer en Alajuela, en Plaza Real?
1: A partir de las 7 de la noche, este miércoles, y todo lo que se done, todas las entradas van a ir donadas para el hogar de ancianos que se quemó.
0: Así es. Eso entonces, es lo que sé. Para eso.
2: En este Good Morning in the Morning, no sé si lo estoy diciendo bien, porque todavía me cuesta pronunciar ciertas palabras en coreano.
1: ¡Ay, qué chido! En coreano.
0: Ya pasó de turco a coreano.
1: Oiga. Oh, yeah.
0: Así es. ¡Buenos días, Nati! Y en estos momentos tenemos a Vanessa Sáenz de Grupo Mutual nuevamente acá en el WhatsApp 890-95959. Buenos días, ¿cómo estás, Vane?
6: Hola, buenos días otra vez. Un saludo a todos los aldeanos que están conectados hasta ahora.
0: ¿Viste
6: Hola.
0: La cantidad de gente que está conectada? Bueno, y ahora sí, quisiéramos retomar y de una vez mandar el mensaje a todo el mundo para que haga su donación y también para que colaboren y compren entradas para ir a disfrutar del stand-up que hay Chiva. Este miércoles. ¿Qué fue lo que pasó? ¿Qué es lo que tenemos el miércoles, Vane?
6: Bueno, este miércoles 12 tenemos un stand-up donde nos vas a acompañar vos, Pao Gamboa, Adrián. ¿En qué? Es un stand-up comedy súper bonito y un llamado solidario para poder apoyar al hogar de ancianos Santiago Crespo, que el pasado 11 de junio, de julio, perdón, sufrió un incendio que afectó gran parte de las instalaciones, haciendo que muchos adultos mayores tuvieran que abandonar sus habitaciones en la madrugada para poder ser atendido.
0: Bueno, pues entonces, que nos pongamos una manita en el corazón. Hay un WhatsApp donde ustedes pueden comprar las entradas. La entrada está teniendo un costo de 10.000 colones, pero nos encantaría que los aldeanos hicieran una donación en estos momentos por WhatsApp a este número que les voy a dar. Presten atención, pongan el monto y ponen la aldea.
1: Uy, qué chiva.
0: Pongan la aldea, pongan el monto, la aldea, 500 colones, la aldea, 1.000 colones, la aldea, 2.000 colones, la aldea. Pero también, si quieren comprar las entradas, cuestan 10.000 colones. Entonces ponen la aldea entrada. Ya con eso, ¿verdad? Y lo mandan a este mismo WhatsApp para que los pongan en lista y ya puedan ingresar a ese lugar. Entonces,
1: ¿cuál es el WhatsApp?
0: El número de WhatsApp para que todo el mundo apunte ya y mande. Mandemos ya algo.
1: ¿Cuál es? Pero
0: mandémosle algo a los abuelos.
1: Llámale.
0: Le mandamos ya a los abuelos.
1: Por supuesto.
0: 8743.
1: 8743.
0: 2612.
1: 2612.
0: De una vez para los abuelos.
1: No, espérate, voy a hacer yo de una vez. Que hay que poner aldea, ¿verdad?
0: Yo también lo voy a hacer. ¿Sabes qué, Vani?
6: Sí.
0: Vamos a hacer una donación en estos momentos para los abuelitos, ¿verdad? Y también para que la gente, si quiere comprar entradas, vaya a comprar la entrada. De verdad, la idea es que puedan colaborar también y disfrutar del stand-up ese día. Pero también...
6: Totalmente, estamos apostando a esta comunidad tan bonita de la aldea para poder apoyar al hogar de ancianos Santiago Crespo y de parte del Grupo Mutual darles una noche de visas con todos ustedes.
0: Ok, repito el número de celular 8743-2612. 8743-2612.
1: Donaciones ponemos nada más aldea, ¿verdad?
0: Así es, ahí les va a aparecer a nombre de Grupo Mutual a la Juela de la Vivienda, ok. Entonces, ustedes ponen la donación. ¿Verdad? Van a poner la oración, la donación, y van a poner abajo la descripción. Entonces ponen la aldea.
1: Espérate que yo estoy haciendo el mío.
0: Ponen la aldea de 959. O la aldea, nada más pongan la aldea. Y ya con eso, ahorita nos vamos a dar cuenta cuánto le echamos. Para ver si le ayudamos a todos los viejitos.
6: Bien, ya es muy importante, si van a adquirir entradas, poner el simple móvil, ¿verdad? Entradas. Ajá. Y mandar el comprobante a este mismo número.
0: Exacto.
6: 8743-2612.
0: Muy bien, 8743-2612. ¿Qué, le damos? ¿Ya metió usted?
1: Yo ya. Es más, ya te lo voy a pasar, espérate. Es más,
0: el que ya hizo también aquí, el que hizo su colaboración, que nos mande ahí en WhatsApp también, que nos mande aquí el pantallazo para verlo y mandarle un saludo desde la aldea de 9.
1: Es más, te voy a mandar mi pantallazo para que lo veas. Ahí va el mío. Espérate para mandarlo al WhatsApp.
0: Ay, qué buena nota. Bueno, aquí ya nos entró alguien. Bueno, entonces, de eso se trata, de que todo el mundo haga su colaboración en estos momentos aquí en la aldea. Gracias a todos los que ahí mandaron ya su comprobante de que ayudaron. Mane, qué bonito, ¿verdad? Esto de poder ayudar a estos viejitos. Además, contame un poquito acerca de este hogar de ancianos.
6: Claro que sí, Jair. Bueno, esto es un llamado que estamos haciendo de parte del Grupo Mutual a apoyar el hogar de ancianos Santiago Crespo, que queda en Alajuela y es benemérito de la patria. Es muy importante, este hogar alberga casi 250 adultos mayores y tuvo esa afectación de este incendio de 400 metros cuadrados, afectando habitaciones donde habían adultos mayores durmiendo, ahí les alimentaban, ahí pasaban su tiempo, ¿verdad? Entonces, hay que recuperar lo más pronto posible esa infraestructura para que puedan volver a tener su espacio.
0: Vale, ve qué chiva. Ahí mandó Felipe una donación en estos momentos. Ahí
6: muchísimas gracias a todos los aldeanos.
0: Ahí mandó Felipe. Muchas gracias. Alonso, llamando a Alonso.
1: Hey, qué tuanis.
0: Qué chiva, ¿verdad?
1: Sí, está muy tuanis.
0: Mandó Ana. Vamos a ver quién más anda por aquí. Mandó Carlita. Gracias. Hey, de verdad, muchas gracias a la gente que se ha puesto ahí, maldita en el corazón. Y vaya, el stand-up va a estar muy tuanis, así que lléguense, porque la verdad, para dedicárselo al Día de la Mamá, totalmente invitados.
1: O sea, y también aprovechen y van, ¿verdad? Eso sería muy tuanis.
0: Esa es la idea principal, que vayan, aprovechen, vayan, asistan, colaboren y disfruten al máximo.
1: ¡Salud!
6: Esta es la idea, de parte del Grupo Mutual, queremos darle este stand-up a todos ustedes al haber hecho el donativo de 10,000 colones.
0: Muchas gracias, Vane.
6: Muchísimas gracias, buen día y estamos atentos.
1: Chao, Vane, que tengas un gran día.
6: Hasta luego. Hasta luego.
0: Ahorita te escribo para que me contes cómo lo fue.
6: Claro que sí.
0: Y también, ¿cómo se llama? Y vamos a estar mañana y el miércoles también contándole a la gente. Así que muchas gracias.
6: Gracias a todos los aldeanos, bonito día.
0: Que te vaya súper a vos. Gracias por estar con nosotros acá en la aldea de 959 en este nuevo día. Saludos.
1: ¿Cómo hace WhatsApp?
0: Ay, súper bien.
1: Sí, que tuanis.
0: Repitan la información, dice por acá. Repítale la información de dónde donar. Ya se las voy a dar con todo el gusto del mundo.
1: Aquí tengo
0: mundo.
1: Yo el WhatsApp a mano. 8743-2612. 8743-2612. La entrada cuesta 10,000 colones. Igual si vos quieres comprar solamente la entrada, mandas el comprobante también a este número que te estoy diciendo. O si simplemente querés donar alguito, lo que vos podás, también puedes mandar el comprobante y nada más pones aldea y listo. Eso es nada más ponerse la mano en el corazón un ratito y apoyar de alguna u otra manera.
0: ¡Qué lindo! Oh, ¡qué bonito, aldeanos! Repitamos el WhatsApp, por favor.
1: Dice por acá, 8743-2612. Yo ya doné. Soy muy feliz porque ya doné.
0: Yo también.
1: Rahal.
0: We are family. Qué bonito empezar la semana así, ¿verdad?
1: Sí.
0: Bueno, ahora sí, vamos a los datos cruzados, ¿te parece?
1: Dámale, por favor.
0: Pero antes de ir a los datos cruzados, vamos a este cortecito que teníamos aquí pendiente.
1: Y ya casi estamos de vuelta. Full WhatsApp.
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0: Seguimos en la aldea de 959 compartiendo con todos ustedes. Hoy es un nuevo día y atención porque en este momento nos vamos con los datos cruzados de Shair Cruz.
1: El Capibara Cruz. Contame qué pasa un día tan lindo como hoy, 10 de agosto.
0: May, por supuesto que sí, te lo voy a decir. Hoy es un día muy especial porque hoy es 10 de agosto, ¿verdad? Estamos a 5 días del Día de la Madre.
1: Ok. ¡Qué lindo!
0: Saludos para todas las mamás. Escuchan la aldea de 959. Saludos a Gilly. Gilly ya hizo su donación ahí, así que Gilly,
1: muchas
0: gracias.
1: ¿En serio? ¿Qué chuzo?
0: Sí, demasiado chido. De hecho, donó una entrada.
1: ¡Qué bien!
0: En estos momentos, En estos momentos en los datos cruzados, tengo un dato cruzado que dar de ayer.
1: ¿En serio?
0: Sí, solo sí. Uno.
1: Que está tu anís, es relevante.
0: Sí, porque en un día como ayer, ¿verdad? Hace unos años, en 1988, falleció Ramón Valdés.
1: ¡Uy, no!
0: Sí.
1: El famosísimo.
0: El famosísimo Rondamón. Ey, ¿sabe qué? Quiero mandar un saludo muy especial para Maxito. Para nuestro amigo Max. ¿Verdad? Uh-huh. Que es el hijo de nuestro amigo Luis Diego Romero de Blue Box. Uh-huh. Así que saludos para Max, que va rumbo en estos momentos a el kinder.
1: ¡Ay, qué chido!
0: Así que le vaya súper bien.
1: ¡Qué lindo era el kinder!
0: Max, que te vaya súper bien. Saludos a vos. Acá desde la aldea de 959. Muy bien.
1: Entonces, ahora, Don Ramón.
0: Sí. Sí, él falleció en un día como ayer, justamente un 9 de agosto. El mundo recibió la noticia de la muerte de Ramón Valdés, que falleció en el año 1988.
1: Tenía 63 años, nada más.
0: Actor mexicano.
1: Estaba joven, 63 años cuando murió.
0: Sí. Figura entrañable de la televisión humorística latinoamericana y miembro de la dinastía Valdés. O sea, Ramón Valdés es hermano de Loco Valdés.
1: Ajá. ¿Y Juan Valdés?
0: No, Juan Valdés no.
1: No, Juan Valdés es del café. Colombiano. Estoy molestando, ya no me hagas esa cara.
0: Tío de Cristian Castro.
1: Ajá.
0: ¿Verdad?
1: Sí.
0: Tío de Cristian Castro. Y, ¿cuál es el otro Valdés famoso? Hay otro Valdés famoso, ¿verdad? Creo que es uno de los luchadores.
1: Espérate, para ver.
0: Gente, ¿cuál es el? Sí, ¿cuál es el otro luchador? ¿El luchador? ¿El luchador de apellido Valdés? Claro.
1: Sí, sí, sí, sí.
0: No, pero no es Tintán. ¿O sí es Tintán?
1: Espérate para ver. Espérate para ver.
0: Y claro. El famoso.
1: La dinastía de los Valdés.
0: ¿Mm?
1: Hermanos, vamos a ver. Germán Valdés, Tintán.
0: Tintán, ¿verdad?
1: Ajá. Manuel Valdés, el loco. Antonio Valdés, el ratón.
0: Sí, pero es el ratón y no me lo acompaña.
5: Tío del jugador Nelson Aedo Valdés.
0: No, bueno, de verdad.
1: Se casó 3 veces, Don Ramón.
0: Oiga, de la dinastía de los Valdés.
1: Uh-huh. Tuvo 10 hijos. 17 nietos.
0: Tremendo, Don Ramón.
1: Imagínate.
0: Rondamón. Qué gran personaje, ¿verdad?
1: ¿A vos te gustaba el chavo?
0: Pues de ahí crecimos con el chavo.
1: Vieras que a mí no me dejaban ver.
0: ¿No te dejaban?
1: No, no me dejaban ni ver ni el chavo, ni los Simpsons. Y después tampoco me dejaban ver MTV, pero ya yo me sentaba y ya. Después ya me escondía a ver MTV. Pero sí, mis papás no me dejaban ver eso. Igual uno creció bien malito, pero.
0: Pero dale gracias a Dios.
1: ¿Te parece?
0: Sí, claro.
1: Es que vieras que hay un montón de cosas de la cultura pop, así como tipo chistes de los Simpsons y cosas así que yo no tengo ni idea. A mí cuando la gente me habla como Homero, no sé qué hacer.
0: ¿Cómo? ¿Cómo? No sabía.
1: Te lo juro. O sea, no sé ¿cómo? Qué hacer. Cuando la gente habla sin un... No entiendo, man.
0: Bueno, voy a los datos de hoy.
1: Dale.
0: Son las 7:45 y te cuento que hoy es 10 de agosto, día número 222 del año. Faltan 143 para que termine este año 2026.
1: Uh-huh.
0: Hoy es el Día Mundial del León.
1: ¿Del qué?
0: Del león.
1: Oh, wow.
0: Hoy es el Día Mundial del León.
1: El famoso rey de la selva.
0: Ajá. Uh-huh.
1: Ok.
0: Mae, aquí en Costa Rica, digamos, león famoso, el león de la liga.
1: Ay, ¿cuál era aquel cuento del león de la liga?
0: ¿Cómo? ¿Cuál era aquel cuento del león de león de la liga? ¿A cuál cuento te referís?
1: Espérate, ahorita me acuerdo.
0: Yo te voy a contar. Te voy a contar el cuento que yo tengo del león de la liga.
1: Ajá.
0: ¿Te lo cuento?
1: Sí, sí, sí, yo creo que es eso.
0: ¿Vos sabes por qué la mascota de la Liga Deportiva Alajuelense es un león?
1: ¿Por qué?
0: Ya hacía muchos años cuando un señor que fundó una empresa que se convirtió en una empresa muy importante en Costa Rica, uh-huh. ¿Verdad? Él amaba mucho los animales.
1: Uh-huh.
0: Y un día dijo, yo siempre quise tener un león. Y se compró un león. Y lo tenía en su casa.
1: Jamás.
0: Ubicada en la sabana.
1: Jamás.
0: ¿Sí?
1: ¿Cómo lo dejaron tener un león?
0: En esos años se podía. Pero resulta ser que el señor, conforme su gatito iba creciendo, él dijo, ya está haciendo mucha bulla, ya no hace miau, Y ahora hace ¡rar! Y despierta a todos los vecinos. ¿Me los va a asustar? Entonces, este señor, para evitar tener tantos problemas, le consultó a su esposa y dijo: Olga, amor, ¿qué hacemos con ese león? Porque... Y la esposa le dijo: René, mejor llévatelo para la finca, allá a la abuela. Allá tiene espacio, allá anda más libre. Ve que eso es un animal de la selva. Y la finca tiene bastante espacio para que él esté. Y además, como la finca es bastante cerrada, entonces ahí lo puedes tener. ¿Verdad? Uh-huh. Y él le dijo: mi amor, ¿cómo te amo? Entonces, él agarró el león, lo montaron en un camión y se lo llevaron para la finca de la abuela. Y allá en la finca lo soltaron. Y el león caminaba todos los días, de arriba abajo, feliz porque se había encontrado nuevamente con la naturaleza.
1: Ajá.
0: Ya no era un león en cautiverio.
1: Ya era un león en las montañas de Alajuela.
0: Ya era un león en las montañas de Alajuela. Pero pasó algo muy curioso.
1: Ajá.
0: Porque sí, ya el gatito no hacía miau, sino que hacía...
1: Y el gatito se quería comer a la gente.
0: Y este gatito,
1: ajá,
0: se convirtió en un atractivo en Alajuela.
1: Uh-huh.
0: Al punto en que se convirtió en un punto de paseo los fines de semana.
1: Uh-huh.
0: La gente le decía a sus familiares: vamos a ver el león de la liga, el león de Alajuela.
1: Mm-hmm.
0: Y entonces se iban los domingos, como la gente que se parquea frente al aeropuerto a ver aviones.
1: Claro, totalmente.
0: Así mismo, se parqueaban frente a esa finca.
1: A ver si podían ver el león.
0: A ver el león de Alajuela. Y es por esta razón que después de muchas opiniones y también después de muchas historias,
1: uh-huh,
0: dijeron un día: la Liga Deportiva Alajuelense debería tener una mascota.
1: Y que sea león.
0: Uno dijeron: pónganle un mango. Porque por los mangos
1: por
0: de la abuela. Y otros: sí, pero... Y otros: el león. ¿Cuántos no veíamos el león de la abuela? Y en ese momento, cuando alguien dijo el león, todo dijo:
1: por supuesto que sí.
0: El león tiene que ser.
1: Y se levantaron a aplaudir.
0: Así es.
1: Este cuento es real.
0: Este cuento es real. Este cuento es real. Este cuento es una historia de las grandes anécdotas de por qué el león de la liga es la mascota. Y hoy día lo conocemos como la famosa mascota de la Liga Deportiva.
1: Jair, te felicito. Es un gran cuento.
0: ¿Te gustó?
1: Sí, claro.
0: Bueno, ahí está la historia de don René Picado y de doña Olga Picado Cosa.
1: Y el león de la liga.
0: Y el león de la liga.
1: Vamos a buscarlo en Google a ver si está.
0: Búsquela.
1: Sí.
0: Busque la historia. Además, vamos a ver qué dice Chino. Chino.
8: Oiga, mae, la liga es tan, tan hijo de Saprisa que el dueño de Saprisa le puso la mascota.
0: No, mae. Ya dejen de hacer daño, gente. Qué feo, ¿eh? Feo no. Feo no, feo no, feo no. Dice: bueno, bueno saber que no estoy sola, ni tampoco me dejaron de ver esos programas. Me
1: ay,
0: pasa
1: ¿ves?
0: Lo mismo, ajá, que Anita. No tengo referencias de nada, dice Caro.
1: Exactamente.
0: Que no estás sola in the world, ¿ok?
1: Sí, sí, a vos tampoco te dejaron ver Los Simpsons. Sí, sí, estamos juntos.
0: Madre, sí, otro león famoso, el león. ¿Se acuerda el león que había en el Simón Bolívar? Ese sí me hablaste, ¿no?
1: Es una, sí, también. Es una playa, la verdad.
0: Pobrecito, pobrecito, qué pecado.
1: De hecho, acá en Costa Rica no tenemos...
0: ¿Te gustó mi historia?
1: Me gustó mucho. O sea, no encuentro ninguna referencia, ninguna evidencia, pues en Google ni en todo el internet, pero yo te creo. Yo te creo.
0: ¿Sabes quién me contó esa historia?
1: ¿Quién te contó esa historia?
0: Don Inés Santos.
1: Entonces, con más razón, hay que creerle.
0: Es real, es real.
1: Hay que creerle.
13: Mae, yo soy otro, me pasa lo mismo que Anita. A mí me dice: mae, es como aquel capítulo de Los Simpsons. Y yo: ajá.
1: ¿Verdad? Y uno se siente todo idiota.
0: A
1: pero
0: mí me pasa no. con Dragon Ball.
1: Es que Uy, Dragon Ball es otra Dragon Ball,
0: que no sé qué. Yo mezclo Dragon Ball y Pikachu.
1: Es lo mismo.
0: Para mí Dragon Ball y Pokémon son los mismos. Salen los mismos, todos los más de la misma vara.
1: Es lo mismo.
0: Yo esa referencia no la tengo.
1: Se persiguen igual.
0: Buenas.
16: Ma, león famoso, Eric León.
0: Ah, ma, es cierto.
1: Claro.
0: Eric León.
1: Qué bien, Eric León.
0: Pero ya tenemos a Eric León. Ah, bueno, María Fernanda León, la hija.
1: También.
0: ¿Qué más?
1: Para ver.
0: ¿Qué otro león famoso? León Cortés.
17: se persiguen igual.
18: Chiquillos, para eso es como Anita, como todos esos que no han visto los Simpsons ni el Chavo.
1: Ajá.
18: Hay aplicaciones ahora que ustedes lo pueden ver desde la temporada 1 hasta la última.
1: Ay, Chavo, qué pereza.
18: Aprovechenlas.
1: Ay, no, qué pereza.
0: Anita, pero...
1: Ay, no, se sabe los Simpsons desde cero.
0: Mate, venís a quejar aquí, entonces...
1: No, no, no, prefiero seguirme quejando. No.
0: Qué feo la vida, sí.
19: Buena, buena, buena, gente bello. El grande Oscar de León.
0: No, no, pero Tico, Tico, Tico. En Costa Rica.
1: Dice por acá el León Kibú. Nacido en Cuba en el 98 y llegó al zoológico. Por dicha ya no tenemos zoológico. Y el León Manudo.
0: Ay, qué bonito León Manudo.
1: ¿Vos no sos sapricista?
0: Yo soy sapricista.
1: ¿Sí?
0: ¿Por qué? Nací en Alajuela.
1: ¿Vos sos de la 3?
0: Soy la 2.
1: No, cédula 3 es Cartago, qué bruta. Yo soy Cartago y ni siquiera tengo cédula 3.
0: ¿Qué tiene cédula usted?
1: Uno.
0: No, vos no sos Cartago.
1: Soy de mentiras. No, no, no.
0: Que vos no sos Cartago.
1: O sea, sí. Yo digo que un Cartago yo es soy, el Cartago.
0: Lo que pasa es que a mí mi mamá me vino para ir en Alajuela. Yo debía haber nacido en Guanacaste, yo debía haber sido cédula 5.
1: Sí, eso sí. Yo digo que un Cartago siempre es Cartago, aunque ya no vive en Cartago, pero si mantiene cuentas de banco, oftalmólogo, si mantiene doctor general en Cartago, aunque en otro lado, sigue siendo Cartago. Yo hago todo eso en Cartago.
0: Mm, ok.
21: León Manuel Santillán. L.O.
0: Ahí está. ¿Ahí están?
1: Sí.
0: ¿Leones famosos? Mami, es el día del minero en Chile.
1: ¿Del
0: es
1: minero?
0: Otro dato. El día del minero en Chile.
1: Huevos.
0: Qué vacilón, ¿verdad? Bueno, ahí tenemos los datos cruzados para el día de hoy, acá en la aldea de 959. ¿Qué pasó, Yasmín?
23: Un león famoso. Leo, el león del back. ¡Ay, hermoso!
0: ¿El león de dónde?
1: Del back.
0: Ah, el león del back. Es cierto. Sí, es cierto, que es como una forma de león, ¿verdad, uh-huh, lobo? Uh-huh. Tienes toda la razón.
1: Hoy está cumpliendo años Antonio Banderas.
0: ¿También?
1: Sí. Está cumpliendo Antonio Banderas y la Kylie Jenner.
0: Tony Flax.
1: Tony Flax.
24: Anita, por si no se pierde mucho con el Chavo. Todos los episodios eran lo mismo. ¿Ya? Chespirito no tenía imaginación.
0: Feo, mae.
1: Ahí te pueden llover, pero sí.
0: Dice, yo vivo en Heredia y voy a votar a Cartago.
1: Imagínate, exactamente.
21: Leonardo DiCaprio.
1: Dios.
0: Ahora, de los famosos del mundo están Oscar de León, que lo dijeron ahora, Leonardo DiCaprio, Simba.
1: Total.
0: Simba.
1: Simba es un gran león, mae.
0: Claro. Timo, ¿cómo se llama el...?
1: El papá.
0: El papá.
1: No,
0: Mufasa.
1: Mufasa.
0: Qué gran león ese, ¿verdad? Mufasa, mae.
1: Mae, yo lloré cuando se murió.
0: Ah, yo lloré. Yo lloré.
1: Qué grandes momentos también de la cultura pop, ¿verdad? O sea, yo, los Simpsons, chao, pero llorar cuando se muere el papá en el Rey León es terrible. Mae. Es terrible.
0: Y lo eso es no que se uno, hace. O sea, ya uno ha visto el Rey León. La vuelve a ver.
1: Por supuesto.
0: Y una mariquiadera que le da uno, mae.
1: Por supuesto.
0: ¿Y has visto el otro, el que es como animado?
1: Sí. Es terrible.
0: El que es como animalito de verdad.
1: Sí, es terrible, es terrible.
0: Mae, esa es buenísima.
1: O sea, uno se siente en serio.
0: Donde uno ve aquel gatito que uno dice, Dios mío.
21: Leóncio, León y Tristón. Mae, con el Chavo no. Con el Chavo no, ¿verdad?
1: ¿Ves?
26: Don Jair Cruz, León Tolstoy.
1: Ah, sí.
0: Vamos a ver, dice por acá. Karin León. Karin León.
1: Yo lo amo. A mí me encanta como canta. Podría decir que en estos momentos es de mis artistas favoritos.
0: Kimba, el león blanco, el original del que se basa Simba.
1: Y qué chiva.
0: Dicen aquí.
1: Kimba the White Lion, dice por
0: aquí. Kimba the White Lion. Luego está por aquí el león de Dare. Kimba, el león blanco. Sí, todo el mundo está mencionando el león blanco, ¿verdad? Uh-huh. ¿Qué pasó, Mariana?
27: Anita, no estás sola. A mí nunca me dejaron ver y ni a mi mamá la dejaban ver el Chavo del 8.
1: ¿Ves?
0: ¿Por qué?
21: Chico, no sé, pero para mí un león bastante clásico es el león de la intro de la Metro Golden Mayer.
1: Ay, sí.
21: ¡Qué
1: claro,
21: clásico es ese!
0: ¡Metro Golden Mayer!
1: ¡Qué rajado! Porque uno escucha eso. Ajá, uno escucha eso y ya sabes, a lo que vas. Ese claro. Es un gran león. Yo siempre me pregunté como que si... A ver, porque esa es una intro bastante, bastante vieja. O sea, de fijo tuvieron que haber grabado un león.
0: ¡Qué bueno! Este momento. No. Sí. ¡Qué bueno! Metro Golden Mayer presenta La Casa del Mañana. ¿Se acuerda de La Casa del Mañana?
1: No.
0: ¡Qué bueno! Muy bien. Mae, nos falta León Santillán, el de los...
1: ¿El de qué?
0: El de los...

0: ¡Qué grande! ¡Qué gatote! ¡Qué lindo ese gatito! El de Metro Golden Mayer presenta. Búscame el de las fábulas, el de las fábulas.
1: El de las fábulas.
0: El de las fábulas era maravillosamente bonito.
1: O sea, esa intro, pero de las fábulas.
0: Sí. Capibara. Ah, no, pero es que las fábulas era otro. ¿No eran las Warner Bros?
1: No, espérate.
0: Warner Bros. Warner, León Griego. Gravy, ¿qué pasó?
2: Ahí en Miramar hay un león famoso que es Mickey Ma, un personaje todo de Miramar, Mickey Ma.
0: ¿Está loco? José León Sánchez. Que en paz descanse. José León Sánchez no es el señor este, el de La Isla de los Hombres Solos. El de San Lucas.
1: No sé, pero no.
0: Sí, claro. Pedimos ese libro. Que fue acusado por haberse robado a la negrita.
1: Uh-huh. Es cierto. Pruébete a ver.
0: Vamos a ver, vamos a ver.
1: Ese es el de los 40. León Sánchez, tenés razón, 1963.
0: Era. Metro Golden Mayer presenta fantasías animadas de ayer y hoy. A mí me encantaba cuando el maestro decía Super Ratón, el único ratón que come queso en lata. Y siempre era diferente el mae, me encantaba. O sea, la presentación de Super Ratón era espectacular.
1: Veste que te mandé.
0: Porque siempre mae lo presentaba diferente. ¿Ustedes se acuerdan de eso? Yo creo que eso era de las cosas que más me fascinaba a mí de Super Ratón.
1: Yo no sé si solamente vos le ponías atención a ese, por ese que te mandé.
0: Super Ratón, el único ratón que se hace ejercicios en el gimnasio. ¿Nunca escuchaste eso?
1: Sí, no.
0: Voy a buscarlo porque yo creo que la gente... Gente, ¿ustedes se acuerdan de eso?
1: Super Ratón.
0: Uh-huh. Los teclados. Oigan.
3: ¡Super

0: No, es que,
1: o sea, yo creo que eso es demasiado viejo.
0: Sí, sí, claro, por supuesto que es viejo. Pero, ahí deseo. Super ratón, el único ratón que tiene queso a domicilio. ¡Qué bueno,
1: man! Allá se le iluminan los ojos, qué raro.
0: No, es que yo me acuerdo, o sea, yo, de verdad que para mí, yo, a mí me encantaba, pero yo ponía atención a eso, de verdad.
2: ¿Ya hablaron de León o el de Thundercats?
0: Oh, man, es cierto.
2: Este también Aslan, el de las crónicas de Narnia, el león cobarde, el mago de Oz.
3: Jair, de esa misma fábula, no sé si usted se recuerda de la vara de los carros del futuro.
0: Cierto.
3: Mae, que era una vacilada, mae.
0: Mae, buenísimo.
4: Willas, Willas, no es crítica ni nada, pero ¿cuántos años tiene Anita, mae?
1: ¿Por qué?
4: No sabe, Simpson.
0: No le dejaron, si no le dejaron verlo, mae.
1: Exacto.
0: No le dejaron.
5: Buenísimo, ya estoy grande. Jair, super ratón, el único ratón que come queso en la mañana.
6: También esa misma fábula de Super Ratón, había un corto que se llama Las Urracas Parlanchinas.
0: Cierto, Las Urracas Parlanchinas, mae.
7: Más, otro leoncito importante y muy conocido, Leonisa, la marca de ropa Leonisa. Íntima para mujeres.
0: Cierto, cierto.
1: Oiga la vara. Leo Messi.
0: Leo Messi.
1: También.
0: Mae, es que sí me daba gracia a mí, por ejemplo, escuchar a Arbizu diciendo Super Ratón, el único ratón que usa zapatos. Pero siempre todo, o sea, en cada capítulo
1: todos diferentes.
0: El mae hacía, yo creo que de verdad eso era muy divertido, yo creo que era muy de él.
1: Ajá.
0: Porque yo creo que ni siquiera en Estados Unidos se hacía.
1: No, por supuesto.
0: Era,
1: no.
0: Era una vara del mae, era de Arbizu, Jorge Arbizu.
1: Qué risa,
0: Dice por acá el... Dice por acá, ah, bueno, Santillán, claro, por supuesto, el de los Cadillacs. ¿Qué pasó, Luis Felipe?
8: Madre, yo la recuerdo por Tom y Jerry, madre. Qué bueno, las caricaturas de Tom y Jerry,
0: sí,
8: madre. Buenísimo.
0: Madre.
3: De Messi no es Leo, él es Lionel. No aplica.
1: Si lo digo en inglés, Leon.
0: Leonidas, el de 300, etcétera, etcétera, etcétera. Y para terminar.
2: Qué buenas las urracas parlanchinas. Anita, yo tengo 35 y me acuerdo súper bien de Super Ratón.
1: Yo no.
2: No. No es tan viejo.
1: No,
2: o sea,
1: no, yo no.
3: Mae, fábulas viejas, buenísimas. Jason y los guerreros mutantes, mae.
0: No.
9: ¿Qué me dice? Saludos, Anita.
1: Hola.
9: Y el Café Cruz.
0: ¿Qué
9: Capibara Cruz. ¿Qué me dice de Don Oscar de León?
0: Mae, claro.
1: Pero por supuesto. Yo sí que no, o sea, sí me acuerdo. Me acuerdo de Supercampeones.
0: Qué bueno Super Ratón.
10: Un güey que aún llega al...
0: Qué bueno.
1: ¿Hola?
0: Super Ratón, man. Super Ratón.
11: Mae, Leones Famosos, dice, les está olvidando León Cortés, mae. Hace unos meses le chocaron la estatua ahí en la Sabana.
0: Sí, mae.
7: Anita, ¿usted se acuerda de Odisea Burbujas?
1: Sí, claro.
7: Con el profesor Memelowski, Patas Verdes.
1: Me acuerdo bien.
0: ¿Se acuerda bien?
1: Sí, claro.
0: Bueno, es por dicho, sí, bien.
12: Mae, Jair, no sé si se acuerda también de la hormiga atómica, creo que andaba en esa época.
0: Claro, mae.
3: Guerreros rodantes, era la vara, no mutantes. Qué idiota, mae. Perdón.
0: Mae. Ah, te das cuenta, mae.
1: ¿Cómo era lo de la hormiga atómica? La hormiga atómica.
0: Contra el mal, la hormiga atómica. Qué venoso, la vara.

0: el único ratón que come queso pasteurizado y homogenizado.
1: Yo amaba eso, mae. Yo amaba eso, mae. De verdad que era lo mejor, mae. Era lo mejor de la vida.
2: Tanto con esto.
1: ¿Qué?
2: ¿Vos te emocionas tanto?
1: Ay, verdad, perdón.
2: No, no, sigue, sigue.
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1: Suelta.
0: Cosas que hacen los ricos y también los pobres.
1: Oye, amigo.
0: Aparte de las necesidades fisiológicas.
1: Sí, por supuesto.
0: Y también de las necesidades físicas. ¿Qué cosas aparte de las necesidades fisiológicas y físicas hacen los ricos y también los pobres?
1: Yo tengo una.
0: ¿Tenés una?
1: Sí. Tener tarjetas de crédito.
0: Oh, my.
1: Eso es algo de ricos y algo de pobres.
0: Zoom, zoom, zoom, zoom. ¿Te parece?
1: Sí, claro.
0: Bueno.
1: O tenés crédito, así. A ver, un rico tiene crédito de, no sé, $20,000 para arriba. Y un pobre lo tiene explotado.
0: Pero tiene tarjeta de crédito.
1: Exacto.
0: Es buen punto. Es buen punto. Sí. Vamos a ver qué dice por aquí ya el pueblo. Buenos días.
2: ¿Qué dice Yair, Anita? Buenos
1: Hola,
2: días. Lo que tenemos los ricos y los pobres, yo y el pobre, es manejar mal en las calles.
0: ¿Manejar mal? Uh-huh. Los ricos manejan mal.
1: Los ricos andan choferes.
0: No, pero los ricos manejan mal.
1: No. Ellos no le van a echar el PM.
2: Montar a caballo.
0: No, man, no todos los pobres montan a caballo. Estoy de acuerdo.
2: Claro, hay otra. Comer presa.
0: Es así.
1: Sí.
3: Igual hacen fila en el auto de cualquier restaurante de comida rápida.
0: Eso también.
4: Ma, ir a hacer fila a la bomba un día antes de que suba la gasolina. Que lo haga el pobre todavía, pero que lo haga el rico es un bañazo, ma.
0: ¿Hay ricos que lo hacen?
1: No.
5: Buenos días, ayer estaba en la casa de una amiga que tiene mucho dinero y cuando partió un pedazo que le vi pasándole el dedo al cuchillo y chupándose el cuchillo. Pensé que solo los pobres lo hacíamos.
0: No. Contame, ¿dónde andabas? ¿En la casa de quién?
6: El único ratón que come queso supervitaminado en los monstruos de la luna.
0: El mae igual que yo.
1: Usted dice que le dan pelota a Yair.
0: El mae igual que yo, mae. Buscando los títulos.
1: Me vieran ahorita la canción, Yair, pero metidísimo en la vara con Super Ratón.
0: No, es que de verdad Super Ratón era mi fábula favorita.
1: Bueno, qué dicho.
0: Yo voy a decir lo que era mi fábula favorita. Solo que es para la China, no me cuadraban tanto. Hoy las disfruto. Pero, mae, es que Super Ratón era Super Ratón, el único ratón.
1: ¿Qué dicen los oyentes?
0: ¿Sabes?
7: Recuerdo de Leoncio y Tristón. Leones, por ciento.
1: ¿Sabes qué también?
8: Yo tenía una maestra de la escuela que cuando usaba motocicleta y cuando se ponía el casco se parecía a la hormiga atómica.
9: No tiene nada que ver con el León, pero ¿se acuerdan de Capitán Cavernícola? Ese me encantaba.
0: Qué bueno el Capitán Cavernícola. ¿Qué decías?
1: No, que yo tengo otra cosa de pobres y ricos.
0: Ajá.
1: ¿Qué playa? ¿Ir a la cárcel?
0: Sí, es cierto.
1: Ir a la cárcel es de pobres y de ricos.
0: Sí, mae, qué duro. Cosas de pobres y de ricos. Cosas que hacen los ricos, pero también hacen los pobres. Acá en la aldea de 959.
10: Qué duro. Tener hijos por fuera.
1: Ay, mae. Sí, cállate. Joder. Tener hijos por fuera.
0: A los ricos se pelearán entre familia.
1: Sí, claro. Con más razón todavía. ¿Qué eso? Se pelea en la herencia.
0: Qué grande la gente mandándome cosas aquí, mae. De Super Ratón. El único ratón que come quesos con hueco.
11: Va a andar quick pass en el carro para los viajes.
0: ¿Sabe qué le voy a decir una vara? Mi fiesta 50 años va a ser temática Super Ratón.
12: No, los ricos no van a la cárcel.
0: Los ricos no van a la cárcel.
1: Bueno, sí. En casa por cárcel.
13: Ser infiel.
0: Sí, ser infiel mandó, pero fuego durísimo. Sí. Cosas que hacen los ricos, pero también los pobres. Ir al peluquero.
1: Sí.
0: No importa el peluquero que sea, pero ir.
14: Buenos días. Sacarse mocos en el carro.
0: Mae, ¿a qué hora van los pobres al peluquero?
1: Yo creo que el peluquero puede llegar a la casa.
0: Un rico tiene, a la hora que le dan cita, un rico le dan cita a las 10 de la mañana.
1: ¿Al rico?
0: A las 9. Un rico.
1: No. Un rico llega a cortarse el pelo a las 11 de la mañana.
0: Sí, a las 11.
1: Bueno, tiene que, o sea, se levanta, desayuna y después se va para cortarse el pelo y pasa todo el día.
0: Le puede preguntar al mae de la peluquería, mae, ¿a qué hora tenés cita? ¿Te sirve la una? Sí, está bien. ¿El pobre a qué hora se corta el pelo?
1: A las 8 de la mañana.
0: No sé. Te estoy preguntando.
1: Yo diría que sí, como a las 8 de la mañana. Un sábado.
0: Sí, los sábados. Un sábado. Los sábados se llenan de pobres, ¿verdad? Las
1: exactamente. Es el único día que tienen tiempo para hacer algo.
0: Pobrecito, nosotros somos malos. ¿Qué? La gente humilde.
1: Sí, abrazado.
15: Mae, los ricos y los pobres, tener un restaurante chino, un barrio marginal de dudosa procedencia. Mae, que usted dice es buenísimo y le cuadra estar comiendo ahí.
1: Mae, ¿sabes qué? Tener un carro viejo es de ricos y de pobres. Porque puedes tener un carro viejo, pero así chaineado bien tuanis, o puedes tener un carro viejo.
16: Mae, algo que hacen los ricos y hacen los pobres es guardar comida en súper.
1: Yo creo que un rico no guarda comida.
17: Mae, los pobres se lo cortan a la mujer en la casa.
1: También.
0: ¿Cómo?
1: A los pobres los corta el pelo la mujer en la casa.
18: Buenos días. No, el pobre no tiene hora de cortarse el pelo, tiene que ir a hacer fila. Y si hay 20 cabezas ahí, hay que esperarse, ir a buscar otra o esperarse ahí. Y vigilando para todo lado, que no llegue un par de motorizados.
0: Mae, qué gacho cuando usted va a una peluquería donde usted le cortan el pelo y hay pelo en el suelo.
1: Ay, qué asco. Y se les cosa,
0: o sea, el mae ha tenido tanto brete que el mae no ha barrido. Eso sí me da cuenta.

0: Vamos a ver, yo he notado una cosa. Hay unos almacenes que son de un mundo muy pequeñito que fueron hechos para los pobres, pero lo visitan los ricos.
1: Toda la razón. ¿Vos sabés lo que me pasó un día de estos? Hablando de esta tienda que está diciendo este oyente. El Small World, pongámoslo así. Mae, voy a uno de estos restaurantes. ¡Curísimos! Cena de 200 mil pesos, voy invitada. De estos que te sirven, ¿verdad? El plato de no sé qué. Llegan y me sirven en un plato. Y en mi casa hay uno exactamente igual de este mismo lugar. Yair, no te miento cuando te digo que pagamos 196 mil colones. No, pero y los
2: ¿cómo
1: platos
2: vas a pagar
1: 196
2: mil colones para comer? Yo no pagué. ¿Qué estaban celebrando?
1: Fiesta ahí. O sea, yo no pagué. Éramos 6 personas y pagaron 196 mil colones personas. Con platos. Exactamente. Con platos de esta tienda.
2: 196 mil.
1: Yes.
2: Dividido entre 6.
1: Tengo como 33 mil pesos. 35.
2: Sí, como 32.500. Sí.
1: Ajá.
2: Bueno, pero.
1: Si lo es así. No, sigue siendo muy caro.
2: 196 mil colones. Uh-huh. Menos el 23%. ¿Qué? Son 150 mil colones en consumidos.
1: Yo creo que les podría alcanzar para comprar otros platos, ¿no? O sea, yo no tengo nada en contra de esos platos.
2: Ay, como 45, casi 50 mil colones de solo impuestos.
1: Es demasiada plata, es demasiada plata.
3: Mae, los pobres vamos a las peluquerías de cuatro rojos, que cortan bien. Los ricos como Héctor van a peluquerías, mae, que les cobran 25 mil porque les dan ahí una coca en lata y ya.
4: Ya ir de eso que usted pasa por el piso hasta que se resbala en el pelo.
1: Qué asco, mae. Viene la cara, Jair se va a vomitar.
2: No, en serio. Es que de verdad, eso es algo que usted...
1: Es que es como tener el negocio limpio.
2: Pero digamos, el maestro dice, tengo mucho brete, póngale. Y sí, ah. Voy encima de ese pelo.
5: Cosa de pobres y de ricos, decir que tienen un familiar abogado. Todos tienen familiares abogados.
2: Toda la razón. Madre, los ricos y los pobres tienen familiares abogados. ¿Vos tenés familiar abogado?
1: Mi hermano.
2: Sí, mi hermana.
1: Mi hermano es abogado.
2: Mi hermana y el esposo.
1: Imagínate. Mi hermano es abogado.
2: Hijo de pucha, madre, sí es cierto. Todos los ricos y los pobres tienen familiares abogados.
6: Madre, regatear descuentos en las compras, ya sea en cualquier lado.
2: A ver. Sí. ¿Vos regateas?
1: Sí, claro. Me encanta.
2: ¿Te encanta regatear?
1: Me encanta regatear. Y ahora es que no soy tan mala.
2: Y vas ahora, a un outlet y tratas de decir, y no me haces un quiebre más.
1: Obvio. Y yo, vea esta caja. Vea esta caja cómo está. Siempre. A menos de que sea un servicio muy particular. Si yo veo que el precio está inflado o que hay, o que se permite la ocasión, regateo. Rajado, regateo.
2: A mí me pasa con las ferreterías. Yo digo, es que qué pereza, porque hay ferreterías donde usted va. Hay una ferretería donde usted va y...
1: Chao.
2: Chao, ¿eh? Nadie descuento de nada. El precio que no. ese es y ya. Yeah. Pero hay otra donde usted puede hablar con el vendedor y decirle, sí, vamos a ver si le ayudamos ahí con algo.
1: Exacto.
2: Eso no se siente bien.
1: Se lleva uno esto y lo otro, ¿y qué? ¿No me va a hacer? O la feria. Mi papá siempre pedía la feria, siempre. ¿Y qué? ¿No hay feria?
2: Ajá. ¿Rajado? La feria.
1: Sí, yo no sé si es muy cartago, pero
2: esa
1: ¿qué? ¿La
2: es una
1: feria?
2: Una palabra que yo no tenía mucho tiempo no escucharlo.
1: La feria.
2: O sea, que no hay una feria.
1: ¿Y que no hay feria?
2: Pero hay otra palabra que usan para la feria, ¿verdad? Uh-huh. La gente le dice... Ay, la gente usa una palabra. O sea, la feria es cuando a usted le regalan algo por la compra.
1: Exacto. Como si vas y compras, no sé, el confite, el chicle,
2: digamos,
1: lo que sea.
2: El señor de la... Usted llega ahí a comprar a la feria del señor, digamos, ajá, la verdura ajá. Y no sé qué. Y el señor le dice, sí, ahí va de... Pero es que no es... Hay otra palabra que se usa. Es el... ¿Cómo se llama?
1: No sé. Lo tengo como en la punta de la lengua. Sí, pero es que estoy pensando en ferias. Sí,
2: usted le dice, el señor, digamos, se compra un kilo de tomate, 2 kilos
1: de
2: papa.
1: Sí, la feria son una bolsa de limones.
2: Ajá, y le dice, toma, ahora está aguacate. Pero uh-huh. Pero ese tiene un nombre, la... No, no es propina. No es propina.
1: No sé.
2: No, no es la propina, no es la...
1: No sé, estoy en blanco.
2: Que de hecho, ay, juepucha, madre. Y es muy común también la palabra.
1: Toma, o sea, Jair, en serio, no sé. O sea, te lo juro que no sé lo que me estás hablando. ¿Qué dicen?
2: Madre, no, es que no es.

0: No es regalía. La palabra no es regalía. Es una regalía, sí, pero hay otra palabra. Hay otra palabra. ¿Has visto?
1: Sí.
0: Dice, mae, no me no, tomes. No me. Ay, pucha, ¿cómo es?
1: No, es la.
0: A ver, ¿sabe? Voy a borrar la música porque no puedo pensar. Cállese. No puedo pensar. Con esa sí puedo pensar. Entonces, que el señor le dice a usted. No, vea, gracias por comprar con nosotros. Vea, le voy a dar ese tomate de. Y él dice de. Aguacate de. Aguacate de. Es de feria, pero hay otra palabra. Sí. Es un sinónimo. Es el.
1: Obsequio.
0: No es obsequio.
1: ¿Regalo?
0: Regalía. Es que regalía es. Es que regalía
1: dádiva.
0: Es.
1: Dádiva.
0: No. No.
1: Presente.
0: Por aquí, cortesía, no. De la casa, tampoco.
1: Cortesía.
2: ¿Yo era sí, cortesía? Añadir.
0: ¿Ah?
1: ¿Qué digo?
0: Cortesía, no. No, cortesía, no. Cortesía de la casa, no, es esta vara.
3: Yo digo, Yanita, buenos días. Hola. Creo que es cortesía la palabra que Yair busca.
0: No, madre, no es cortesía. Madre, no es cortesía. No, recompensa tampoco, promoción, no. Ay, mae. De cariño, no de cariñito. No, de cariñito. De cariñito, de feria tampoco.
1: Yo digo que feria es una gran palabra.
0: No es la palabra, no es feria, no es regalía.
4: El detallito. No. O el cariñito.
0: No es ese. No es la regalía tampoco. Ay, mae.
1: Sí que no
3: la
1: sé.
3: La regalía, muchachos.
0: Ma, es una palabra viejísima, por eso te digo, tengo rato no escucharla, ma.
5: Regalía, Jair.
0: No, mae, no.
1: ¿Alguien tiene
5: que cosa pagar? De pobres y de ricos, decir que tiene un familiar abogado. Todos tienen familiares abogados.
0: No, ma, estamos dando el trabajo allá, weón.
2: De bulto.
1: ¿De bulto? Eso sí que no me la sabía.
0: No, ganga tampoco. Es que
1: ganga.
0: No. Ganga, no, tampoco. Obsequio.
1: Ganga, ganga también
0: es
1: ganga.
0: No, es que ganga es como oferta.
1: Qué ganga, madre.
0: Tome para acompañar. Pues dice, bueno, en una carnicería en mi casa dice, tome para que acompañe el asadito. Ya, está buena. Bonificación, no es bonificación. TDH, sí.
1: Yo no sé.
0: Jair. Aquí está la palabra. Ya me la dijeron, ñapa.
1: ¿Ñapa?
0: Ñapa.
1: ¿De ñapa. Dónde te sacaste vos esa palabra, Jair?
0: ¡Ñapa!
1: ¡Ñapa! Nunca en la vida he escuchado esa palabra.
0: Yo me acuerdo porque una ex tía mía tenía un...
1: ¡Ñapa!
0: Una ex tía mía tenía un almacén.
1: Una ñapa es un regalo o una cantidad extra de producto.
0: Y mi tía decía, denle la ñapa. Y me acuerdo que la ñapa que nosotros dábamos en el almacén cuando la gente llegaba a comprar, ¿sabe qué dábamos?
1: Yeah.
0: Una galleta, un paquete de galletas de tubo.
1: Ay, qué chiga. Es una ñapa. Es la primera vez que escucho esta palabra.
0: ¿Cómo?
1: Ñapa.
0: Jamás.
1: ¿Y la ñapita? Sí, ¿no?
0: Súper común en todo lado. Anita, ¿dónde estabas vos metida?
1: En San Carlos.
0: Marica, ñapa. Por favor. Qué difícil.
1: Yair, cero idea.
0: No, pero ustedes sí han escuchado la palabra ñapa. Claro, Anita, es re común la palabra.
1: No, o sea, si todo el mundo dijo regalía y feria, ñapa, o sea, no te estoy diciendo que te la inventaste porque aquí la estoy viendo.
5: Fue pucha, me bajé del carro y nunca supe la palabra. Qué madre, me quedé con la duda todo el día.
0: No se la digamos.
1: Que venga a escuchar mañana.
0: No, el maestro dijo, pues ya se bajó del carro.
1: Sí que no vaya a ir.
6: Nunca en mi vida había escuchado esa palabra.
1: ¿Ves?
6: En ñapa.
1: ¿Ves?
0: Viejo, pero
1: yo estoy con ustedes.
0: Recontra común.
1: No.
0: Yo me acuerdo que decía, mira, lleva la ñapa. Claro, y va la ñapa.
1: Nope.
0: Los que han escuchado la palabra ñapa, por favor.
4: En mi país le dicen la ñapa.
3: De feria tampoco.
0: ¿Ves? Está ñapa.
1: Es importada.
0: Ñapa, todo el mundo está hablando de la ñapa, es famosísimo.
7: Jair, de casualidad, ¿tu tía tiene ese establecimiento en Guanacaste?
0: No.
8: Buenos días, gente. Es la primera vez que escucho esa palabra. ¿Ves? No la había escuchado nunca.
0: Nada más les aclaro, no es tía mía, es ex tía.
1: Ah, bueno.
0: Es que se enojó con nosotros, entonces ahora es ex
1: tía. Ya, ahora ya no estoy con tía. ¿Ves, Yair? ¿No es serio?
9: Como Yair es de Guanacaste, esa palabrilla está allá.
1: ¿Ves? Ay, no, ¿qué es estoy que... diciendo?
10: Tan recontra común que ni Yair se acordaba, si es tonto. No, primera vez que escucho eso yo.
1: No. Primera vez también que escucho eso.
0: Ma, es la ñapa.
1: No.
0: Pero viste que está...
1: Sí, sí, o sea, aquí lo estoy leyendo. Esta es la definición oficial. Un piloncito, un regalo, una cantidad extra de producto que un vendedor le da a su cliente de forma gratuita al hacer una compra. La palabra viene del quechua, yapa.
0: La famosa ñapa. Ahí está. Ahí está el dato.
1: Muy común en pulperías y mercados en América Latina. Menos en Costa Rica.
8: Mae, en todo Costa Rica es la feria.
0: No, mae.
8: Solo en Guanacaste la ñapa, diría yo.
0: No digas eso, hermano, no digas eso.
1: Estoy totalmente de acuerdo.
0: Soy timanita, nunca en la vida había escuchado esa palabra.
1: Por supuesto.
0: Yo la he escuchado, pero en venezolano o colombianos la ñapa, están diciendo aquí.
11: So, buenos días, Anita, buen día, Jair. La primera vez en mi vida que escucho eso. 40 años en la vida había escuchado eso.
0: Ay, bueno, qué bueno que el día de hoy les estamos enseñando.
1: ¿Qué aprendimos en la aldea? Ñapa.
0: Que es un programa que además educa, enseña.
12: Yair, es la primera vez que yo escucho esa palabra. De hecho, lo más común y popular en Costa Rica es feria. Ahí le ponemos la feria, pero...
1: ¿Y se dice ñapa?
12: Esa palabra no la había escuchado.
0: Nunca la he escuchado decir esa palabra, ¿vos sabes?
1: Pregúntale después, a ver si la conocen.
0: De fijo está escuchando. Si me podía escribir cómo le dicen en Venezuela a una...
1: Cuando, a la feria.
0: Cuando le regalan... No, cuando te dan algo adicional gratis en una compra.
1: No, la feria.
0: Ahí lleva, ahí lleva eso de feria. ¿Verdad?
1: ¿Qué? Yo todavía pido feria.
0: ¿Pedí feria?
13: Yo creo que Yair se está confundiendo de cultura. ¿No estás hablando de Venezuela?
0: No, para nada. Yo estoy escuchando.
14: Bueno, gente, por ahí, yo soy de Cartago, de zona así como de pueblo, agricultura, ganadería, y donde habemos maiceros, y sinceramente es la primera vez que escucho ñapa.
1: ¿Ves?
0: Dice aquí, dice Isa, saluda a mi Anita. Le decimos ñapa, literalmente ñapa, así es como le dicen ellos. Bueno, yo nunca le había escuchado en Venezuela esa palabra.
15: En la vida había escuchado esa palabra, chiquillos, en la vida.
1: ¿Ves, Yair? Nos estás claro. Educando, mae.
0: De verdad que es muy extraño esto.
1: No. O sea, si yo no hubiera encontrado la definición en Google, yo te digo que estás inventando, Yair. Pero no estás inventando porque en serio, aquí viene toda la definición, ¿verdad? Pero bueno, gracias por enseñarnos una palabra nueva. Cosa de pobres y de ricos, pedir ñapa.
0: No, y saludos a mi ex tía.
1: Que definitivamente no te está escuchando.
16: Ahí, Danita. Es barato. Yo fui a comprar un día esto, un tamal asado para mi mamá. Le digo, madre, esos dos pedazos. Me dice, madre, sí, ahí le eché con feria. Dice.
1: ¿Ves?
0: Es que también.
17: Buenos días. Y esa palabra de ñapa se utiliza más que todo en Panamá. Y yo soy de allá, entonces. En vez de pedir feria, pedimos ñapa.
1: Vos sí lo pedís, ¿ves?
0: Ah.
18: No, sí, se usa mucho aquí en Guanacaste, en la zona, en San José. Yo lo he escuchado en San José, en el mercado.
0: Sí, claro.
18: ¿En
1: serio?
0: Vaya en estos momentos usted a cualquier lugar y dice, deme una ñapa.
1: No, o sea, vos pedís que hay de ñapa. ¿O dónde está la ñapa?
0: Sí, exactamente. Compra usted y dice, bueno, ¿qué me van a dar de ñapa? Bueno, así es.
1: Feria.
0: Vea, ¿sabe dónde se ve mucho? Por ejemplo, cuando usted va al supermercado y aparece, digamos, un cereal y tiene una cintita, una bolsita de cloro.
1: ¿Y vos le decís eso a la ñapa?
0: Sí.
1: ¡Qué bruto, Yair Magetón!
0: ¿Qué mezcla? Traemos una caja de cereal con una bolsita de cloro.
1: ¡Dios!
0: Ma, yo sería ese gerente de supermercado. Se lo juro. Usted sabe, usted me conoce, ¿verdad?
1: Uh-huh. Un yogur con un desodorante.
0: Ma, yo sería gerente de supermercado. Usted me conoce, mae.
19: Suave, mae. Como un cereal con una bolsa de cloro bandeada, mae. Por favor, mae.
0: Mae, pero es que, ¿cómo?
20: Mi amor, eso lo decimos en Venezuela. Yo creo que te lo pegamos nosotros. No, estás inventando. Gracias, que lo dicen aquí en Costa Rica.
0: No,
20: gracias.
0: No
20: lo quieres admitir.
0: No, para nada. No. Yo nunca escuché en Venezuela la palabra ñapa.
21: Inviten a Emeterio y salen de dudas.
0: Ay, qué vida. ¿Sabe qué? Mejor. Mae, hagámoslo bien. Vámonos.
1: Vámonos. Vamos, ya.
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0: Buenos días, aldeanos. Gracias por estar con nosotros acá en la aldea de 959.
1: El tema.
0: En esta hermosa mañana en la que compartimos contigo. Señoras y señores, aldeanos y aldeanas, ¿cómo te sentís en esta mañana de lunes, Anita?
1: Súper bien.
0: How are you feeling today?
1: Pretty good, pretty good.
0: Pretty good.
1: Pretty okay.
0: Bueno, haremos una lista de frases que se dicen en un nightclub. Frases que se dicen en un nightclub. Y estas frases las vamos a poner. Ustedes nos van a mandar estas frases al 8909-5959 en un audio.
1: Uh-huh.
0: ¿Ok?
1: ¿Y? Solo audios.
0: Exacto. Pero para ambientar esto de manera nightclubesca y de una manera responsable, lo haremos así.
2: Come here, baby.
0: Frases que se dicen en un nightclub. Tengo una.
3: Girl, you got to change your crazy ways.
0: Me invita algo de tomar.
1: Frases que se dicen.
0: Yo he escuchado que si usted invita a alguien a tomar,
1: hasta ahí llegaste.
0: Hasta ahí llegó. Vamos a ver a los especialistas acá en la aldea de 959.
4: Yo he escuchado.
5: ¿Viniste solo?
1: No. Yo tengo una.
6: Mae, ve a la abuela que vive por el barrio.
0: No.
1: Yo bueno, quedo en Cruz, la misma mesa.
0: Yo conozco a alguien ahí que trabajaba en el día de recepcionista de una empresa y en la noche se ganaba su excedita y está bien. ¿Verdad?
1: Yo no tengo absolutamente nada en contra.
0: Vamos a ver qué dicen acá.
7: Soy soltero.
8: Uy, madre, quiero empezar al baile mesa. La promoción de baile mesa.
9: Madre, ¿qué está haciendo mi ex ahí?
0: Mi ex.
10: Buenos días, señores. Lo mismo de siempre.
0: Lo mismo, mae. Sí. Bueno, respetan. Respeten. Puede ver, pero no tocar. Ese sí ha ido a un club.
10: ¿Querés más o me lo tapo?
0: No, eso no.
11: Yo una vez fui a un nightclub con un grupo de amigos y lo que escuché que más me llamó la atención fue esto. ¡Agárrelo! ¡Me robó la plata!
1: ¡Ay, jamás!
0: ¿De verdad?
1: ¡Jamás!
0: ¡Me estás jodiendo!
1: ¡Madre, qué miserables!
0: ¡Madre!
1: ¡Citas!
0: ¡Wow! ¿Cuál?
1: ¿Qué? No, espérate, ¿qué? No, estaba pensando. La misma de siempre.
0: Bueno. ¿Qué frases más hay en un nightclub?
12: ¿Me puedo sentar?
0: Esa sí es otra bronca seria. ¿Me puedo sentar? Eso sí es un problema.
1: ¿Me puedo sentar?
0: Eso es un serio, serio problema.
1: ¿Por qué? Jair, explícanos.
0: Vea, la última vez que fuimos a un nightclub fue por la despedida de soltero de un amigo, ¿verdad? Que él quería ir a un nightclub. Entonces, de ahí, tuvimos que acompañarlo porque era su despedida de soltero.
1: Bueno. Había que ir.
0: Y a un amigo le dijeron, ¿me puedo sentar ahí? Y se embarcó. Se embarcó porque le salió caro. Porque yo le digo, esos tragos son caros. Entonces, mejor tengan cuidado en ese sentido.
1: Por supuesto.
0: Se lo digo.
1: ¿Me puedo sentar?
0: Ahora, si me preguntan cuál amigo fue, yo se los digo. Yo no tengo ningún problema.
1: Suéltelo. ¿Quién se casó? Qué bruto, Jair, mae, no, eso es chismoso.
0: ¿Pero por qué chismoso?
1: ¿A vos sí te gusta el chisme? No, a vos te gusta tirar así, tirar la ¿cómo se llama? La cosita y ya, jalarte.
0: La bomba.
1: Por supuesto.
6: Si quiere, llama a una amiga para mi amigo que está aquí sentado a la par. Uy, es que él es muy tímido. No,
1: mae. Ay, no, es la primera vez.
2: Jair Cruz, experto en nightclubs.
0: No, eres que no soy tan experto en nightclubs, mae. Pareciera
1: que sí, pero veas
0: que no.
1: Yo he ido un par de veces.
0: ¿Sí? ¿En serio? Sí. Y contame, ¿qué tal la experiencia?
1: Por gusto.
0: ¿Dónde fuiste? ¿Aquí el de la vuelta?
1: No, uno que quedaba por... Como por la entrada Zapote.
0: Ajá.
1: Sí, y el de la vuelta. Y el que está aquí a la vuelta, sí. Mira, estaba muy chamaca. Fue interesante. Fue tan interesante que nos quedamos hasta el final y decidimos ir a llevar a todas las muchachas a sus respectivas casas para que no pagaran taxis.
0: Aquí tengo otra frase en el club. Y una pregunta, ¿usted qué significan esas tres lágrimas tatuadas en sus mejillas?
1: Chao.
5: Me deja la cuenta abierta, porfa. Gracias.
0: No, mae. No puede ser, mae. Bueno, yo le voy a decir algo y algo que no... Me hace sentirme muy orgulloso.
1: Ajá.
0: Esto sí me hace sentirme muy orgulloso. Me echaron de un nightclub junto con Renzo.
1: ¿Es en serio?
0: Teníamos 5 minutos de haber llegado.
1: ¿Por qué los echaron?
0: ¿Eh?
1: ¿Por qué?
0: Ese mismo día que fuimos a la despedida de soltero de mi amigo. Uh-huh. Ya era una hora en que el mae se fue. Uh-huh. Entonces salimos y Renzo me dice, mae, acabo de ver que usted anda por aquí. Y ya me topo con él, volvemos a entrar. Y en lo que entramos, yo no sé qué fue lo que pasó, pero resulta ser que mágicamente se me activó.
1: Mágicamente.
0: El flash de del celular. Y nos invitaron a salir. Nos sacaron.
1: Los invitaron a salir.
0: Nos sacaron.
1: Te pusieron, se te llevaron de la manita, te invitaron a salir.
0: No.
1: Y a vos mágicamente se te. No, sí, vos no sé ese tipo de cosas.
0: Cuando sentimos fueron dos monos así detrás de nosotros y nosotros. Ay, bueno, claro. Es muy tarde, pues
1: sí, obvio. La torta ya estaba hecha, mae.
0: Mira, qué gacho. Pero fue porque, no sé, o sea, extraño.
1: Sí.
0: Era por tomarle la foto a un par de botellas y se activa el flash.
1: Qué estúpido.
0: Y chao.
2: Adiós. 1500.
7: ¿Por qué tan nervioso? Es su primera vez.
0: Ay, mae.
2: Ya casi vengo, baby. Voy a ir a bailar esa pieza.
1: Ya casi vengo, baby, oiga.
0: Hijo de pucha. Eso sí que...
1: Ustedes son expertos en nightclubs, ¿eh?
0: Ay, ¿verdad que sí? Yo veo que la gente aquí es bastante experta.
1: Sí. Son muy pocas chicas también las que han mandado audios. Pero bueno, tampoco es así como que algo... No, son pocas las mujeres que van a los nightclubs. Pensaría yo.
0: Ay, mae, qué risa ese día que nos echaron.
13: ¿En la mesa o en la silla?
1: Oiga.
0: Qué locura. Mae, ¿será que los maes se enamoran ahí?
1: Sí, claro. De fijo hay más de uno que dice,
0: yo la saco de aquí.
1: Yo la saco de aquí.
0: Uy, mae.
1: De fijo. Es más, quisiera saber alguna historia de esas. Tiene que haber alguna historia de esas.
0: De algún mae que diga, yo la saco de aquí.
1: Se sabe comprarse ese camote. No.
0: Ey, no, pero ahí sí.
1: El amor es el amor. Sí, el corazón lo escoge.
0: Si ya le dices, sáqueme aquí, sáqueme. Más bien, hombrecito, que le diga, venga, vámonos.
1: Yo
2: claro, Jair, yo tengo compas que la han sacado ahí. La famosa yo la saco ahí, que la pongo a estudiar en el INA.
0: Loco, ¿eh?
7: Y nunca falta el compa que se le suben los frescos y empieza a declararle amor a la chiquilla y le dice, yo usted la saco de aquí, no se preocupe. ¿Ves? No va a tener que bretear más.
1: ¿Ves?
0: No, ma, ¿en serio? Ve, eso sí es cierto que a mí me sorprende, ma.
1: Rajao.
0: La que está...
1: Tiene que ver, tiene que ver.
0: La que dice, ¿cómo te llamas?
1: ¿Cómo Tiffany.
0: Te llamas? Pues, ¿cómo te llamas?
1: Tiffany.
0: Shalom. Yo me llamo Shalom.
5: Ma, yo tengo que contar una historia y una anécdota en este caso. Ma, yo fui a un club de las pocas veces que he ido, para ser muy honesto, unas dos veces he ido, mae. Mae, y había una mae como Dua Lipa, mae. Y a mí Dua Lipa me vuelve loco. Y yo dije a la mae, ¿cuánto me cobra usted? Así se lo digo, ¿cuánto me cobra usted si nos vamos de aquí y pasamos la noche juntos, pero no aquí? Madre, mejor no le digo cuánto me cobró y obviamente no pasó, pero madre, me hubiera enamorado, se lo juro.
1: Que se te salía del presupuesto.
5: Me enamoré.
13: Oye, no solo la saco de ahí, sino que se queda hasta el final, o sea, que ya ella sale para esperarla, para volverle a declarar el amor y decirle que él se quedó ahí para sacarla de ahí.
1: O sea, sí pasa. Y pasa más tal vez de lo que pensamos.
0: Así es. Gente, hay que hacer una interrupción pequeña acá en la aldea de 959 en estos momentos, porque hay una situación que queremos informarle a todos los aldeanos que nos están escuchando. Uh-huh. Así que en estos momentos, vamos a ver, ahí lo tenemos. Ay, perdón. Bueno, parece que acaba de ocurrir un fuerte terremoto en Colombia. Sí. El Servicio Geológico Colombiano pues está informando de un evento sísmico, ¿verdad?, que ha ocurrido justamente el día de hoy a las 7:34 en la hora local, o sea...
1: 6.6.
0: Exactamente. Uh-huh. Aquí tengo uno de 7.4. Uh-huh. Una magnitud de 7.4, que sí, pues hubo una bastante afectación, ¿verdad? Entonces vamos a leer bien la información. Dice por acá, un fuerte terremoto de magnitud 7.4 sacudió Colombia en la mañana de este lunes 10 de agosto con epicentro en San José del Palmar, departamento del Chocó. El movimiento se registró aproximadamente a las 7:34 de la mañana y tuvo una profundidad cercana a los 96 kilómetros según los reportes actualizados del Servicio Geológico Colombiano. Inicialmente se informó de una magnitud de 6.6, pero posteriormente el organismo actualizó el cálculo de 7.4, por lo que hasta ahora no se trataría de dos terremotos diferentes, sino de una actualización de la magnitud del mismo evento. El terremoto se sintió con fuerza en distintas regiones de Colombia, incluyendo Bogotá, Cali, Medellín, Manizales y el Eje Cafetero, y también fue percibido fuera del país, específicamente en Panamá y en el occidente de Venezuela. El Chocó reportan personas heridas y daños en edificaciones. La gobernadora Nubia Carolina Córdoba informó que las autoridades realizan evaluaciones para determinar el alcance de las afectaciones y advirtió sobre la posibilidad de réplicas. Las autoridades mantienen activos los protocolos de emergencia mientras continúan recopilando información sobre posibles daños y víctimas. Triste, ¿verdad? Esto, o sea, sí, realmente sí se ven edificios afectados.
1: No, y es que 7.2, o sea...
0: De hecho, justamente lo estoy viendo ahorita también en la página de Olímpica Estéreo, la emisora de radio, que cuenta, así se vivió el fuerte sismo de 7.4 en varias ciudades de Colombia. Y obviamente, pues, la gente inclusive está muy asustada.
1: 7.4, sí.
0: Muy asustada, muy asustada.
1: Van a tener mucha precaución también.
0: Uf, se ve terrible.
1: Sí.
0: Se ve terrible la afectación de este terremoto. Y ya comenzaremos a ver bastante información de noticias a lo largo del día en los principales medios de información. Un abrazo para toda la comunidad colombiana que vive acá en nuestro país. Y bueno, pues esperando que todo, que sean solamente pérdidas materiales y que sea la menor afectación a personas, a humanos. Así es. ¿Listos entonces con esta información?
1: Nunca me ha pasado en la aldea que en serio tenemos que reportar algo después.
0: Sí. Es algo que tuve que interrumpirlo aquí porque sí me parece que es algo importante. Entonces, vean, vamos a ir al cambio y ya regresamos con más acá en la aldea de 9.
1: Ya casi 5, venimos a despedirnos.
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0: Si alguno de ustedes está viendo noticias internacionales, y bueno, pues, si tiene familiares en Colombia, esperemos que estén bien en este departamento del Chocó. De verdad, les mandamos un abrazo a todos los aldeanos. Si alguien quiere mandar algún audio de lo que se está enterando en este momento, ya yo creo que se ha vuelto noticia a nivel mundial.
1: Sí, claro.
0: Este incidente que está ocurriendo en Colombia el día de hoy. Entonces, bueno, pues les pedimos a todos, ¿verdad?, que puedan, a los que quieran mandarnos un audio aquí a través del 8909-5959, que lo hagan ahorita mismo en la mañana y que pues nos den algún comentario de lo que vieron. Sí, se ve impresionante, sí, eso.
1: Impresionante. Los videos que están, por lo menos en medios oficiales, sí, están heavy. Recuerden tratar de identificar y noticias falsas de videos que son inteligencia artificial y nada más irse con medios realmente pues verificados, porque también hay mucha verdad de inteligencia artificial, pero lo que estábamos viendo está terrible.
0: Sí, exactamente, lo estaba viendo ahí ahorita mismo en Serie Hoy, que ya acaba también de dar la noticia, y varios medios, es impresionante. Hay una iglesia ahí, verdad, que también se ve bastante afectada. Buenas.
2: Tengo una amiga en Bogotá y pues dice que sí fue bastante fuerte y parece que sí hay que hasta derrumbe edificios.
0: Sí, hay bastantes derrumbes realmente en esa zona, o sea, es impresionante. Ojalá que todas las personas que son allegados a ustedes, amigos, que todos puedan estar bien, y bueno, pues aquí estaremos pendientes de todo lo que está pasando en estos momentos en esa zona de Colombia. Qué fuerte.
1: Sí.
0: Qué fuerte.
1: Jay, yo tengo que despedirme.
0: De verdad fuerte. No, yo también.
1: Sí, tengo que despedirme porque tengo que ir a trabajar. Tengo clases.
0: Ey, ¿en serio? ¿Tienes clases?
1: Sí, tengo clases.
0: Hay que un audio más, aquí nos vamos.
3: Fuerza a todos nuestros amigos colombianos que la están pasando y la pasaron muy duro. Demasiado fuerte ese terremoto.
0: Sí, demasiado fuerte, de verdad. De verdad le mandamos un abrazo. Muchas bendiciones para toda la comunidad colombiana acá en Costa Rica, ¿verdad? Así que bueno, pues para todos los que están escuchando. Para que está preguntando qué pasó en Colombia, un terremoto de 7.4 en la zona del Chocó. Un epicentro muy fuerte, realmente. Un terremoto bastante importante, al que hay que realmente ponerle muchísima atención. Así que bueno, pues ojalá que podamos informarnos y que sean pocas las afectaciones humanas las que hayan.
1: Totalmente.
0: Porque sí sabemos y se ven en las imágenes y en los videos que ya están dándole la vuelta al mundo, muchas imágenes de edificios caídos.
1: Qué susto, afectados, ¿verdad? Qué susto.
0: Colapsados, así es. Les mando un abrazo a todos, que tengan una feliz mañana. Muy buenos días.
1: Chao, chiquillos. Chao, nos bonita. Escuchamos pronto. A las 5:30 nos escuchamos y que tengan una gran semana. Gracias, Yair, a vos.
0: Chaucito.
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2: Era Into the Night, era Santana en el 959 Conexión. Muy buenos días por la mañana, porque son las 10 y 5 minutos. En este momento pasamos a las 6, a las 10 y 5 minutos. Roberto Alfaro acá en la cabina de 959 Conexión, esperando que tengas un día realmente tuanis. Chu. Día chu. Como diría mi amigo Adrián. Y bueno, nos vamos a ir con algo de Katy Perry. Mae, qué loco estas canciones. Voy a buscar más canciones que tengan esta forma tan gringa de hacer piezas, que es siempre meterle como un oh, way. Paras así, mae. Les encanta. Es como que dices, mae, ya no se me ocurre nada, le voy a meter un... Tiene que haber varias ahí. Voy a buscarlas y las voy a estar poniendo para ver si a ustedes se les ocurre una canción que tenga ese tipo de... Es como el coro, ¿verdad? Es como el coro de la canción. Pero es como... Man, no sé qué ponerle. Ponémosle un... Y hay un montón de canciones y la mayoría de fijo son gringas. Vamos a ver si Katy Perry tiene una aquí con Watch It Burn.

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Ahí escuchabas a el Oasis, o ya podríamos decir otra vez ex-Oasis, Liam Gallagher, en 959 Conexión. ¿Será que ya no tenemos, algo le está pasando a mi mouse?

Perdón, disculpen, está como loco. Estábamos hablando de canciones, estábamos hablando como si esta conversación llevara horas. Es que me encuentro estas canciones que tienen estos coros de... que es muy gringo el asunto. Y aquí tengo otra... O otro ejemplo bastante, bastante bueno, que es Fern and Blunt. Aquella canción, What's Up. Todas, casi todas estas canciones gringas tienen estos coros. Voy a seguir buscando más. Aquí vamos con Fern and Blunt y su...

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2: Y aquí Jonathan me hace la recomendación de Ho Hey de Lumineers. ¿Cierto? Pero te tengo otra, que es todavía más brutal, porque es My Chemical Romance, que tiene una canción que ya de por sí en su nombre empieza con el típico canto gringo de na na na na na na. What you gonna do when I mean people play? Qué buena pieza esa. Pero no, es My Chemical Romance, que también tiene esta... Es que es una vagabundería. Los más dicen que es como una especie de fórmula como para que las canciones sean más pegajosas y todo el asunto. Pero ya ponerlo en el nombre, ojo a esto.

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2: Estabas escuchando ahí a AFI con Love Like Winter. Y bueno, él no solo es un gran actor, él no solo ha aparecido en películas. ¿Cómo se llama? ¿Cómo es que decía? Tal vez me conozcan con películas como Michael Jordan, Soto Cibaja. ¿Cómo estás, Marito?
3: Robert, pura vida.
2: Mario
3: tanto
2: Chacón.
3: Tanto tiempo.
2: Qué bonito
3: volver aquí a la casa de CRC.
2: Esta es tu casa, por supuesto, mae. Y ahora, primero que nada, mae, yo solo tengo una pregunta. ¿Ese montón de ejercicio que vos estás haciendo en redes sociales es para la obra o para ligar, no, digamos? No sé.
3: Básicamente ni lo uno ni lo otro, es para sobrevivir. Mae, sí, no, ya a cierta edad, ya.
2: Sí, ¿verdad,
3: mae? Hay que ponerle porque si no se mueve.
2: Sí. Es cierto, si no se mueve, sí, se apelota.
3: Se apelota.
2: Totalmente. Mario Chacón está aquí con nosotros porque viene a presentarnos una obra que se llama Bajo Terapia, que es presentada por el Teatro Expresivo y que, por supuesto, ya pasaron las primeras fechas, que fueron un éxito. Me dijiste que fueron sold out y todo el asunto. Hablemos primero que nada, ya vamos a hablar de dónde van a ser las próximas fechas, pero háblanos un poco acerca de esta obra que le va a interesar mucho a la gente que está en pareja. Hay que ir en pareja.
3: Vieras que se recomienda ir en pareja. Es muy bonita, es una obra. Casualmente, yo hace mucho tiempo la había visto por video en algún lado, no me acuerdo, porque fue hace como 6 años.
2: Ah, ok.
3: La vi bajo terapia y me gustó mucho. O sea, sinceramente, me gustó mucho y me llamó muchísimo la atención que este año Rodrigo Durán, el director de Bajo Terapia, me llamó, sí, claro, para ver si quería interpretar uno de los papeles y me dijo, ¿es Bajo Terapia una obra argentina? Mae, claro, yo la he visto, es buenísima. Entonces yo feliz. Yo feliz de que me diera la oportunidad, muy agradecido con Teatro Expresivo por darme la oportunidad de participar en Bajo Terapia, como dijiste. Es un texto argentino, escrito como en el 2015, es relativamente actual. Pero ha sido un éxito rotundo, no solo en Argentina, sino que ya se ha presentado en varios países, sin excluir Costa Rica, por supuesto, que ya anteriormente se había montado hace unos años y ahora regresa.
2: Uh-huh.
3: Pero trata de tres parejas que son citadas a una terapia. Llegan las tres parejas, una pareja relativamente joven, de unos 25 años por ahí, otra intermedia, como unos 35 años, y los rojillos, que obviamente soy yo.
2: Estoy buscando el póster para ponerlo en el canal de WhatsApp.
3: Ya te lo mando.
2: Mándamelo para ponerlo en el canal de WhatsApp y también en redes sociales para que ustedes vean.
3: Ah, bueno,
2: ahí.
3: Sí, para que se den la idea, claro.
2: Sí, por supuesto.
3: Y una pareja ahí ya más madura, para que suene bonito. Y resulta que Antonia se llama la psicóloga,
2: ¿sí?
3: nos convocó a un lugar que no es su consultorio habitual, es otro sitio ahí que llegamos. Llegan, ¿sí?, las tres parejas,
2: ¿sí?,
3: pero no llega la psicóloga.
2: Ay, mae.
3: Entonces ella nada más nos dejó ahí unos sobres.
2: Ok.
3: Una cajita con unos sobres y en una nota que nos dice: vayan revelando cada uno de los sobres trae una situación que ustedes me han comentado en terapia,
2: sí,
3: pero arréglenla ustedes.
2: Y hay muertos, ¿eh?
3: Entonces por ahí va la cosa, es muy bonita y me gusta muchísimo porque tiene un humor muy bien escrito. A mí que me encanta muy el humor. Bien. Perdón, se lo mandé al director.
2: No importa, que lo tenga también, sí, para que vaya. Sí.
3: Ya te lo mandé, mae, ahí el.
2: Buenísimo, ya lo voy a subir.
3: Ajá. Uh-huh. Entonces no llega la psicóloga y nosotros de ahí nos tenemos que agarrar entre todos para ir resolviendo los sobres. Hay diferentes tipos de personalidades también. Hay gente que no habla mucho, hay gente que es muy extrovertida, hay gente que es muy vacilona, hay gente que es muy brava, etcétera. Entonces, hay que lidiar con eso, con las personalidades de todos en un espacio cerrado. Y lo que más me impresionó a mí la primera vez que lo vi, ya me lo sé, que tiene un final súper inesperado.
2: No.
3: Es un final así que digo yo, qué lindo ver esto en teatro en vivo. Porque el final es súper inesperado, obviamente no voy a adelantar nada de eso, pero no, ya, sí vale la pena.
2: Ya dijiste demasiado, sí, aparte.
3: Sí, sí, sí. Sí, sí, exacto. Y entonces, ojalá que puedan acompañarnos, porque sí trata, digamos, de relaciones, de situaciones muy reales que se viven en todas las parejas. Entonces es bonito, como después del teatro, muchas de las asistentes nos dicen, qué chiva, pero esta obra no termina en el teatro. Nosotros vamos a ir a tomarnos algo y a seguir hablando de lo que ustedes acaban de presentar.
2: ¡No!
3: Entonces tiene muy chiva eso, ¿verdad? Que crea mucha conciencia, crea mucho tema de discusión. Y la gente sale del teatro muerta de risa. Es comedia dramática. Entonces es vacilón, ajá, porque la gente se muere de risa y a veces se ríen y dicen, pucha, ¿por qué yo me estoy riendo de esto? No debería.
2: Bueno, yo soy de los que sí se reiría, madre. Sí, sí, qué sí, madre.
3: Pero por ahí va la cosa.
2: No, pero y super tuanis. O sea, y no se había presentado nunca esta obra aquí en el país. Es la primera vez.
3: Sí, sí. Anteriormente se había presentado en el país. Había sido también un éxito. Pero ya hace unos años.
2: O sea, hace bastante.
3: Sí.
2: Ama, es súper bien. Y bueno, ¿quiénes están ahí en la obra que podamos mencionar? Que estén metidos también para que haya
3: que los reconozca. A mí me encanta porque son actores buenísimos, consagrados de la talla de Mima Jones, así digamos, que es ahí una diva del teatro.
2: Por supuesto.
3: Está Pablito y Yael, es la otra pareja que nos sigue a nosotros.
2: Ok. Sí, estaba viendo. Va del canoso al menos canoso, eso es.
3: Exactamente. Espérate para buscártelos aquí, para que los tengas ahí.
2: Buenísimo. Este mae no era el que hacía el famoso perrillo, ¿verdad que sí? Yo creo que
3: perrillo,
2: sí.
3: ¿Cuál perrillo? ¿Cuál perrillo?
2: Es un mae como de pelo. Es que el mae tenía un personaje que era... O tiene un personaje de stand-up comedy que es muy tuanis, que se hace llamar perrillo. El mae es muy, muy chistoso para mí.
3: Ah, okay. Bueno, y perdón, para terminar, Paulina Bernini y...
2: Ajá.
3: Y Fabricio, que es... Fabricio tiene un papel muy bueno, muy gracioso. Es la pareja más joven, Paulina y Fabricio.
2: Ah, ok.
3: Y ellos interactúan ahí súper, súper natural y... A mí me hace mucha gracia en el escenario, lo disfruto mucho compartir con ese elenco espectacular. Y estamos bajo la dirección de Rodrigo Durán, que también es consagrado en el teatro y televisión nacional.
2: El famoso Rodrigo Durán.
3: El padrecito de Michael Jordan.
2: Es cierto, sí, totalmente. De Matías del Federico, vaya nombre.
3: Matías del Federico es...
2: Él es el creador de la obra.
3: Sí, sí. Incluso hay una versión en película y todo que se ha hecho, porque es un texto buenísimo.
2: ¿En serio?
3: Sí, sí.
2: Muy
3: sí.
2: bien, ya venimos a hablar entonces, Marito, de... entradas y todo el asunto, porque ustedes tienen que ir. Esto, de una vez se los adelanto, va a ser en el Auditorio Humboldt y ya se pueden comprar las entradas, pero ya venimos a hablar de todo eso en un ratito porque tenemos que ir a comerciales.
3: Excelente.
2: Y
3: son solo tres fechas.
2: ¿Solo tres fechas?
3: Solo tres fechas para que se pongan vivos. Ahí ya ahorita les decimos cuándo.
2: ¡Ah, mae! Yo pensé que eran más. No, sí, de corra. Sí, sí, sí. Dele.
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1: Ahí escuchabas a la mexicana de Jimena Sariñana, bien vulgar es esta mujer, porque ¿sabes cómo se llama la canción? No. ALB.
2: ALB.
1: ALB.
2: Ok.
1: Sí, eso. A la... Muchacha, bueno, todo bien. Estoy aquí con Mario Chacón, que ustedes lo reconocen de la media docena. Y bueno, hoy básicamente no estamos saliéndonos del guión, porque básicamente la media docena, bueno, no básicamente, literalmente sí, la media docena. Sí, pero literalmente la media docena nació en el teatro y por eso
2: exactamente,
1: es que...
2: Exactamente, sí, sí,
1: es
2: sí,
1: que no,
2: sí,
1: no, sí. No podemos decir, ah, mira.
2: No se desliga.
1: Sí, sí, no vayan a decir, mira, ahora hace teatro este muchacho.
2: Exacto, sí, es al revés, así. Sí, que no pase como una amiga que tiene chiquitas de unos... Ajá. 8 años por ahí.
1: Sí.
2: Y dicen que está viendo. está viendo unas noticias de Michael Jordan, el basquetbolista.
1: Sí, claro.
2: Y le dicen las chiquitas: mira, mamá, como el de la película. O sea, ya se volvió la tortilla, más bien. pero tenés razón, nació en el teatro.
1: Sí,
2: la
1: media docena. Todo bien. Y que agradezca a Michael Jordan, que lo conocen gracias a vos.
2: Exacto. No, y casualmente, bueno, como les comentaba, la primera temporada que se presentó en teatro expresivo.
1: A mí me encanta porque yo no te tengo que preguntar nada.
2: ahora para estas 3 fechas que vamos a presentar en el Auditorio Humboldt, fue que yo le propuse a los compañeros, a Daniel y a Eric de la media docena.
1: Sí.
2: Les digo, madre, ¿para qué? Y fue un éxito de la asistencia y todo. ¿Por qué no hacemos un esfuerzo para ponérsela fácil a la gente del oeste de San José?
1: Claro.
2: Entonces, pensando en la gente del oeste y de alrededores, ¿verdad? Escazú, Pava, Sabana, incluso Heredia. Yo de Heredia al teatro llego en 20 minutos, ese teatro, al auditorio. Alajuela, todo este sector del oeste, queremos invitarlo para que nos acompañen, quisimos traerles la obra para que les quede más fácil, básicamente.
1: Por supuesto.
2: Entonces, con Daniel y Eric decidimos hacer una coproducción de la media docena y expresivo para poder hacer el montaje aquí en el Auditorio Humboldt, que es un lugar espectacular.
1: Sí, ahora me estabas enseñando fotos.
2: Pero es increíble.
1: Bien, bien tuanis, ma. Yo no lo conocía.
2: Hay mucha gente que nos ha preguntado y es súper céntrico. Es de la Embajada Americana.
1: Sí.
2: Son 100 oeste y 50 al norte. Es súper cerca, ¿verdad?
1: Ya no hay como perderse.
2: Es en el puro, ahí para que nos acompañe toda la gente de Escazú y Santana, y todos de alrededores, Romos. Y es un lugar lindísimo, increíble, las facilidades que tiene ese teatro, tanto para nosotros, que nos encanta como elenco, porque no tenemos excusa para no dar una buena función, como para los que nos vayan a acompañar. Tiene parqueo súper amplio, las butacas son comodísimas.
1: Súper bien.
2: Todo lo que se requiere para que haya una buena función, ahí lo tenemos.
1: ¿Dónde podemos
2: en el Auditorio Humboldt?
1: Definitivamente, ¿dónde podemos conseguir las entradas, Marito?
2: Las entradas ya están a la venta en expresivo.cr. Expresivo se escribe con 3 S. Primero, es S.
1: Sí, la primera es solo S.
2: SS Ivo.
1: Exacto.
2: Expresivo.cr, ya están ahí a la venta las entradas. El 21, 22 y 23 de agosto, ya casi ahí, a menos de 15 días estamos.
1: Ah, ¿en serio?
2: 21, 22, 23, que es viernes, sábado y domingo. Viernes y sábado a las 8 de la noche.
1: Sí.
2: Y domingo a las 6 de la tarde.
1: Ya las primeras funciones ya terminaron, las que estaban en el expresivo.
2: Sí, las de expresivo de Pinares.
1: Sí.
2: Fue una primera temporada, mayo, junio.
1: Okay.
2: Y ahora tenemos estas 3 fechas.
1: ¿Qué empiezan?
2: En el Auditorio Humboldt.
1: 21, 22 y 23.
2: Sí, como te digo, allá fueron 23 sold out.
1: ¿Qué nivel?
2: Y aquí son solo de 3 fechas ahí para que nos acompañen.
1: Para que aprovechen.
2: Sí,
1: se van a ir súper rápido. Eso es un hecho. Esperemos
2: ojalá que nos acompañen la gente del oeste.
1: Para que le lleguen, porque...
2: Si no, no le tengo que pagar a Daniel y a Eric por la embajada.
1: No,
2: yo sé que les van a apoyar porque la obra es espectacular.
1: Sorry. O sea, y ya tienen ustedes ese precedente, una obra sold out, una obra que la gente disfrutó mucho, que tiene reseñas muy tuanis, según me contabas, y la verdad es que eso...

0: Me parece muy, muy chiva para también para retomar esta actividad tan tuanis que es ir al teatro.
1: Sí, el espectáculo en vivo
0: Sí.
1: es algo impresionante. Es una experiencia. De hecho, yo he leído que en varios países que son súper de teatro, por ejemplo, Argentina, que estamos hablando ahora de qué es la obra, nos dice, estaba viendo yo que hay una tendencia que la gente ya está sobresaturada del teléfono, de las pantallas en
0: Sí,
1: general.
0: claro.
1: Entonces que la gente está volviendo mucho al
0: Al
1: teatro
0: teatro.
1: precisamente por eso.
0: Ajá.
1: Porque la experiencia en vivo del teatro es otra cosa ahí otro nivel ahí muy bonito.
0: Definitivamente, o sea, ya ha evolucionado de la mano incluso muchas veces de la tecnología. O sea, ir al teatro es ir a experimentar cómo va evolucionando con todo esto, lo cual me parece súper tuanis. Y que se lleve la obra a un lugar que hay que ir a descubrir,
1: Exacto,
0: como
1: como
0: el Teatro Humboldt.
1: el Auditorio Humboldt de ahí, ese, y que es lindísimo.
0: Sí,
1: Ah,
0: sí,
1: bueno, y
0: sí.
1: otra cosa, que para mí como espectador, ahora me pongo al lado del espectador,
0: Ajá.
1: que para mí es muy importante que lleve el sello de Expresivo, digamos, porque Expresivo
0: Sí,
1: se
0: claro.
1: caracteriza por presentar unas obras buenísimas siempre. Bueno, yo siempre que voy ahí salgo
0: Sí, claro.
1: feliz por
0: Sí,
1: por la
0: sí,
1: calidad
0: sí,
1: de
0: sí,
1: teatro que han hecho. Y ahora también, formando parte del elenco, veo el profesionalismo de de los detalles, el vestuario, la escenografía es
0: Ajá.
1: lindísima, la iluminación, todo, la producción de Expresivo es buenísima.
0: Claro.
1: Y de tenerla de este lado ahora, de San José, hay que aprovecharla.
0: Definitivamente. Bueno, Marito, yo creo que nada más repetir aquí donde podemos encontrar las entradas, que por cierto ya se los puse ahí
1: Ok.
0: en el canal de WhatsApp y en las redes sociales de 959 Conexión para que les quede ahí más
1: Ok,
0: fácil. Nada más. ¡Pum!
1: nada más ahí, expresivo.cr, ya están a la venta. Solo tres fechas, 21, 22, 23 de agosto en el Auditorio Humboldt, 100 al oeste y 50 al norte de la Embajada Americana. Un lugar con parqueo súper seguro, súper cómodo y todo. Y lo más importante, que la obra es buenísima. Hay tres parejas de diferentes
0: Claro.
1: generaciones que los convoca la psicóloga, pero la psicóloga no llega y le dicen, agárrense ustedes.
0: Vean a ver qué hacen.
1: Vean a ver cómo salen de
0: Sí,
1: aquí.
0: para que lo tengan en cuenta también, viernes y sábado la obra empieza a las 8 de la noche y el
1: Exacto.
0: domingo a las 6 de la tarde. ¿Verdad?
1: Exactamente.
0: Para que también
1: Sí, hay
0: quieran
1: gente que le
0: ir.
1: gusta ir más tempranito, otros más ahí vamos a comer después, lo que
0: Sí,
1: sea.
0: totalmente. Muy bien, Marito, de ahí,
1: Muchísimas gracias,
0: buenísimas.
1: Robert, por el espacio aquí. Me siento como en la casa.
0: Claro, por supuesto.
1: E invitarlos ahí para que no se pierdan bajo terapia.
0: Bajo terapia para que se vayan entonces en el anfiteatro del Humboldt, ahí por la Embajada de Estados Unidos. Está chivísimo, está
1: Sí,
0: súper
1: sí, sí,
0: cerca de
1: sí.
0: llegar. Todo
1: Exacto,
0: bien.
1: pura vida.
0: Buenísimo, nos vamos con Amy Winehouse y esto se llama Rehab en 959 Conexión. 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
2: Y ahora es el turno de deleitarnos con un poco de trip hop y Dead Hands. Justo después más house music con Into My Life. 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
1: Sigue Frecuencia Urbana con más grooves. Recuerden que retransmitimos a las 23 horas. Ahora vamos a escuchar más down tempo con Invisible Sounds y Bouncing. Justo después, Moodorama con Nova Star y más trip hop en Frecuencia Urbana. Soy DJ Sweetbow y es un gusto acompañarles con Frecuencia Urbana.

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1: Y continúa el house en Frecuencia Urbana con I Feel About You, justo después Sandbox con Anita Barbaro y Unity, más trip hop con Frecuencia Urbana. 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

0: Y así se termina Frecuencia Urbana, su pausa musical con House Music y Banco featuring Monchingu. Recuerden que pueden volver a escuchar este programa a las 23 horas. Viernes y sábados no se pierdan Destino Groove con 3 horas de mezclas. Puro House Music Underground. Soy DJ Sweetboy y nos escuchamos mañana con más grooves.
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1: Arranca la Red de Boris, el programa de las tardes de 959 Conexión. Gracias por estar con nosotros con la mejor energía, la mejor actitud, el mejor praca para arrancar la semana. Sí, señoras y señores, bienvenidos a la Red de Boris Internacional. Mae, cómo me gusta decir internacional, solo para rajar. Mae, gracias a todas las personas que se comunicaron conmigo en Instagram la semana pasada, el fin de semana, que han seguido la vara, el viaje, todo. Mae, estoy agradecido, estoy agradecido. Se siente lindo, se siente bonito, ¿para qué mentir? Y nada, maes, yo sé que hay gente que le cuesta arrancar la semana, hay gente que le cuesta como darle chayote a la vara, mae. Pero nada, muchachos, gracias por estar con nosotros, gracias por acompañarnos. Feliz arranque con toda la chele, mae. No sé si lo notaron, yo no, porque estoy afuera, mae. O sea, sí estaba. Mae, qué pereza cuando los feriados caen sábado, mae. Como que le pierde uno ese saborcito, ¿verdad? El 2 de agosto, el 25 de julio. Y nada, buena actitud. Un saludo aquí, mi buen amigo Pérez, como siempre, en sintonía. Jorgito Chavarría, monstruo, calidad total, Randital. Mi amigo Rafita, operador de grúas, Rafa, el titular, Rafa, Felipito, mae, hay un montón de Estevitan, mi amigo tóxico por acá. Hay un montón de gente que siempre son los que yo llamo los titulares. Vos sabés que van variando. Me acuerdo de un mae que antes escribía mucho, Jesús, que yo decía ahí que Jesús está en el programa, que era un programa bendecido. Mae, ¿qué se habrá hecho Jesús? El compa que saludaba mucho a Jupayegua, mae, también, mae, no sé qué pasó. Pero bueno, maes, aquí estamos, muchos años ya acompañándolo las tardes de Costa Rica, de la Red de Boris de 959, y hoy estoy muy complacido de estar por acá nuevamente, Red de Boris Internacional. Maes, ya llegó el otro lunes, maes, qué triste, me quedan 8 días nada más, esa vara. Nada, bienvenidos a la Red de Boris, vamos a la primera canción. Y no te despegues de nosotros. Pura vida. Mae, gracias. Saludos. Aquí estoy medio guacheando. Sí, señores.

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1: Y continuamos por acá en la Red de Boris, por 959 Conexión, trayéndoles noticias buena nota, noticias buen ride. Uno de los animadores de la Copa del Mundo, de los jugadores que más cautivaron por su actuación, pero por el país, por el background y por todo, es el portero de Cabo Verde, Bocinha, mae, Bocinha. Se especulaba que podría haber ido al Inter de Miami, pero se da por un hecho la llegada de Yosimar José Évora Díaz, más conocido como Bocinha, al Colo Colo de Chile, pero de eso me alegra mucho, digamos. La noticia es esa, pero además la cantidad de fotografías editadas con inteligencia artificial falsas, obviamente, que ya lo muestran en el club firmando, que lloró, mae, todo eso es jeta. Todo eso es jetas. En una de esas fotos, Bocinha está llorando mientras firma el contrato. Pero claramente las autoridades del Colo-Colo desmintieron esto, porque Bocinha va a llegar al país hasta dentro de unos días. Va a descansar en un hotel y ahí sí les hacen los exámenes, firma. Pero todavía no ha firmado y ya hay fotos del hombre. Qué duro, Jerry. Y felicitaciones a Colo Colo, mae, creo que se lleva un gran arquero y es de los que sigo pensando, demuestra que, mae, a los 40, 40 y resto, de ahí, los deportistas todavía rendimos, y me incluyo, yo soy un deportista, ¿qué te pasa? ¿Qué te pasa, muchachos? ¿Qué te pasa? Muchos éxitos a Bocinha, recordemos que el Colo Colo tiene una historia, bueno, mejor ni les digo porque se agüevan los manudos. Nada, señoras y señores, continuamos con más de la Red de Boris acá por 959 Conexión. Mae, yo le voy a ser honesto. Según yo, ¿verdad? Mae, yo juraba que Bocinha iba a terminar aquí en Heredia, una vara así, mae. Pero bueno, ahí no, le queda cuerda para equipos internacionales. Nos vamos a la pausa. Ya casi regresamos con más de la Red de Boris acá por 959 Conexión.

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1: Y seguimos por acá en la red de Boris. Hoy me complace mucho cuando hablo con gente muy profesional, pero que además es amiga mía y conozco de hace muchos años y puedo entender un poco la entereza profesional, pero también como pulseador de un negocio y la capacidad que tiene profesional. Y hace días estaba por hablar con vos. Bienvenida a la red de Boris, Stephanie Espinosa, especialista en suelo pélvico. ¿Cómo estás?
2: Todo bien, Boris. Muchas gracias por la bienvenida. Y un placer también estar aquí con vos, conversando sobre temas que son tan relevantes.
1: De verdad que sí. La primera pregunta, así para entender, ¿qué es suelo pélvico?
2: Imagínate, ese grupo de músculos que está en la pelvis y se encarga de sostener todos los órganos que están dentro, vejiga, útero, intestinos, próstata, y que tienen funciones muy importantes relacionadas a sexualidad, a maternidad, también con respecto a continencia de orina de heces y pues en general con la transmisión de fuerzas y otras funciones relacionadas a la parte mecánica.
1: Me encanta la respuesta porque me lleva a la siguiente pregunta que tenía preparada, y es si solo las mujeres tienen que ver con el tema del suelo pélvico, que si es un tema exclusivo de mujeres, porque yo aquí normalmente cuando vengo a consulta veo desfilar muchachas embarazadas y ya después cuando vienen inclusive con el bebé, y uno tiende a relacionar que esto es exclusivo para chicas.
2: De hecho, no, el suelo pélvico está presente tanto en hombres como en mujeres, y los hombres también consultan mucho. Lo que pasa es que tal vez hay menos información relacionada a hombres.
1: Ok, porque en mi caso yo me acuerdo que te consulté a vos justamente de mi suelo pélvico, porque como corredor me estaban doliendo los testículos, vos me revisaste y fue la primera persona que me dijo, mira, lo que yo creo, y no tengo aquí como para hacer un ultra, no soy radióloga, pero creo que son hernias, y efectivamente me fui a hacer el ultra y eran dos hernias inguinales. Entonces todo eso está conectado a partir de sí, digamos, y en mi caso particular que me dolían los testículos, tiene que ver como por toda esta zona. Así que eso es como un mito que es exclusivo de chicas, pero sí vienen muchas chicas obviamente para preparación del parto y para el posparto, porque también se dice que todas las mujeres después de un parto quedan con problemas de suelo pélvico. ¿Eso es cierto o es un mito también?
2: Es un mito. En realidad, no siempre el suelo pélvico va a quedar afectado. Sin embargo, siempre tenemos que entender que el embarazo provoca cambios en el suelo pélvico. Uh-huh. Eso no quiere decir que quede mal, pero sí hay que evaluarlo.
1: Evaluarlo y eventualmente
2: Tratarlo.
1: Uh-huh. Y sí tiene solución, porque, digamos, yo recuerdo en mi caso que soy papá, y la mamá de mi hija en algún momento me comentaba de sí, que estoy preocupada porque se me escapan gotas de orina después de un parto natural. Me imagino que es probable que suceda, o no sé, ¿verdad? Es normal, de alguna manera.
2: Es esperable porque el suelo pélvico se estira mucho durante el parto vaginal, pero no podemos normalizarlo.
1: Ok.
2: Porque si no, claro, la gente no consulta y es algo que realmente puede empeorar con el tiempo.
1: Ok, voy a ir a la primera pausa, Steph, y ya casi volvemos con más conversando temas buenos. Qué bonito este tema.
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1: Y seguimos por acá en la red de Boris conversando con Stephanie Espinosa, especialista en suelo pélvico. Decime una cosa, en circunstancias normales, ¿cuál puede ser una señal? Yo como hombre, decir, mira, debería ir a revisarme. A mí me ha pasado que corriendo se me han salido unas gotitas de orina y entonces he intentado averiguar y bueno, tal vez tengo... me falta fortalecer el músculo pubocoxígeo, por ejemplo, que me lo aprendí. Me lo aprendí de tu consulta hace como 3 años también. ¿Cuándo es una señal para venir a consultarte?
2: En el caso de los hombres, podemos numerar disfunción eréctil, eyaculación precoz, dolor en la zona pélvica, en el pubis o en la espalda. También la incontinencia urinaria, aunque más rara, pero muy importante. Y si hablamos de mujeres, cualquier tipo de disfunción sexual, como anorgasmia, dolor en las relaciones sexuales, incontinencia urinaria fecal también, y dolor.
1: Es una parte y es un tema como un poco de repente para algunos tabú, vergonzoso, pero debería dejar de serlo eventualmente porque sí, es muy común relacionarlo como un mito y lamentablemente, por lo menos en el lado de los hombres, se tiende al lado de la burla, ¿verdad? Es que está relacionado que si usted tiene buenas erecciones, usted es más hombre que cualquier hombre, ¿verdad? Pero si no las tenés por A o por B, por la edad, por lo que sea, por tabaquismo, por lo que sea, uno debería ser un poquito más sabio y decir, mira, voy a consultar a ver qué está pasando, porque en circunstancias normales, todo lo que está pasando ahí adentro es parte del organismo y obviamente si usted quiere agarrar un lápiz y no puede escribir, usted dice, voy a ir al médico, algo me está pasando, no tengo la motora fina, etcétera, pero pocos más nos atrevemos a decir, yo siento que hace unos 10 años yo tenía un poquito más de firmeza en mis erecciones y ahora no. Es un buen toque venir a consultarlo.
2: 100%. Creo que no hay una edad mínima para consultar de forma preventiva, pero especialmente si estás teniendo síntomas, tenés que hacerlo pronto. Porque, como cualquier cosa a nivel muscular, puede avanzar un problema y puede volverse insostenible.
1: Claro. Mira, esta pregunta me encanta hacerla a los profesionales de la salud en general, porque las respuestas todas son muy parecidas, pero a la vez diversas y me encanta. Yo soy como que impulso esta gran actividad. ¿Cuál es la injerencia del buen dormir en la salud del suelo pélvico? ¿Tiene algo que ver o no?
2: 100%. El descanso, la recuperación van a tener mucho que ver con la rehabilitación y también con la fatiga de ese suelo pélvico. Y por lo tanto, para rehabilitarlo también es importante que descanses bien.
1: Qué bueno, qué bueno. Y decime una cosa aquí. ¿Existe algún tipo de ejercicio eventualmente para decir las personas, no sé, que pasan sentadas la mayor parte del día por temas de laborar o pasan todo el día de pie también por temas laborales? ¿Hay algún movimiento que uno pueda decir, mira, yo voy a relajar la pelvis o la cadera, voy a girarlas? O ¿existe eso como tal o no?
2: Siempre es importante entender si hay una patología de fondo. Pues lo importante sería consultar antes, pero si tenés este tipo de escenarios donde pues no te mueves tanto, te mueves mucho en el día, por lo menos movilidad de pelvis, algo de estiramientos de espalda, en general activación.
1: Ok, y vamos a ir nuevamente a los anuncios y voy a entrar en un tema que a mí obviamente me apasiona, es la razón por la que vengo a esta clínica desde hace como 8 o más años y es corredores. Vamos a la música y ya volvemos.

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1: Y seguimos conversando con Steph de suelo pélvico. Steph, se dice, ¿verdad?, entre los entrenadores, los equipos, la gente que conoce, que la fuerza del corredor está aquí en el core. Y yo siento que algunos corredores descuidamos, me incluyo en algún momento, la salud del suelo pélvico, y hasta que está uno jodido, más o menos viene y se revisa. Pero, ¿qué tan importante es para la mecánica de un corredor tener salud en sus caderas, en el core, en los músculos del abdomen?
2: Tanto el suelo pélvico como el core funcionan como hermanos y hacen sinergia. Por lo tanto, si necesito de uno para activarse, el otro va a tener mejor función, ¿verdad? Entonces, hay que hacer ejercicio de suelo pélvico y también de core en corredores.
1: Eso es innegociable. Es que me acuerdo muy bien cuando vine acá por ese dolor, fue después de la maratón de San José, y cuando vos me palpaste así, solo con tu dedo índice, que me pusiste así en el abdomen, una pequeña presión, o sea, yo pegué el brinco, casi pego al techo, y vos me diste la explicación, que hay unos músculos que están aquí desde el abdomen y que es donde sostienen los testículos, etcétera, que eso está muy inflamado, bla, bla, bla. Eso a veces uno lo ignora, el corredor a veces tiende a pensar que tal vez haga unas pesas y unos squats y ya con eso tiene. Hay ejercicios como estandarizados que uno puede decir, mira, yo debería calentar así o estirar así o eso es propio de un gimnasio, digamos.
2: En general, para mantener toda esta zona activa, ejercicio de glúteo medio, ejercicio de glúteo, activación abdominal, también pues toda la parte de activación de Kegel también, ¿verdad? Pueden ser ejercicios que se pueden integrar dentro de las rutinas para que esto mejore.
1: ¿Como cuál es así específicamente? Es que me estoy imaginando la cinta esta elástica que uno se pone en los tobillos y empieza a abrir el pie.
2: Exacto, está como el crab walk, que es que caminas, ¿verdad?, como en cuatro puntos, por así decirlo, abriendo las piernas. Están las caminatas laterales, vamos a tener también las planchas laterales, que son muy importantes, la plancha de cuatro puntos también son muy importantes.
1: Claro, y digamos, ahora que pasó el mundial, yo vi varios equipos durante su calentamiento, muchos de los jugadores como estimulando glúteo medio con esa liga y todo, y a veces uno dice, por algo lo están haciendo, no sé si son las tendencias o qué. Steph, digamos, un último consejo para las personas general, obviamente, como para cuidar su salud en esta área del cuerpo, ¿cuál puede ser?
2: Hay que vigilar sueño, hay que orinar y defecar en el momento en el que el cuerpo lo pide. Por lo tanto, también con respecto a micción, tenemos que tomar líquido suficiente en el día para orinar bien, y con respecto a defecación, tenemos que intentar de que las heces salgan con una forma adecuada, sin que sean duras, que no tengamos estreñimiento y que no estemos pujando al evacuar. Son cuidados muy básicos, pero que en el día a día van a generar un impacto real.
1: Mira, eso, todos los días se aprende algo nuevo. Digo, cuando uno va al baño a defecar, para decirlo en un término correcto, no debería hacer como tanto esfuerzo. Debería fluir ahí un poco, y por eso es bueno estar hidratado y todo eso, ¿eh? Bien, bien. Steph, si alguien quiere consultarte, si alguien quiere venir acá a la clínica, ¿a dónde te podemos localizar? ¿Cuál es la manera de sacar consulta con vos?
2: Muy bien. 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
1: Bueno, espero que hayan captado el teléfono, y si no, me escriben a mí porque yo lo tengo. Y este es un lugar altamente recomendado, al que le tengo demasiado cariño, porque me han apoyado en mis metas deportivas, pero además porque me han salvado literalmente la vida, no tan dramáticamente, pero sí en momentos de mucha angustia, de no saber qué hacer. Me han ayudado muchísimo. Es un lugar con mucha tecnología, de mucha vanguardia. Te felicito por eso. Siempre me he sentido en un lugar donde las cosas que están saliendo están aquí primero. De verdad, que tú anís.
2: Gracias.
1: Bueno, nos vamos a la pausa y ya regresamos con más de la red de Boris acá por 959 Conexión.
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2: Muy buenas tardes, Costa Rica, declarando victoria, declarando una unción victoriosa y Ramasheka Talamasoa y Kokolo Mokenda de parte de tu coach de vida, de la Universidad Internacional de la Confianza, de las buenas vibras, del pensamiento. Hoy vengo a decirte algo que nadie se atreve a decir. Oiga, qué tremendo esto. La gente que te dice, pídele al universo. Y yo te digo esta tarde, el universo está saturado de peticiones. La cantidad de gente pidiendo, quiero novio, quiero plata, quiero rebajar de peso, quiero que mi ex vuelva. El universo está taqueado de peticiones. Por eso yo me presento como tu intermediario espiritual, como tu corredor de bienes raíces de la buena vibra, tu corredor de bienes raíces de los milagros. Yo conozco el camino y la frecuencia para que todo esto suceda. ¿Quieres un carro nuevo? Yo le paso el mensaje al universo. ¿Quieres encontrar el amor? Yo le hago la gestión. ¿Quieres que te suban el salario, cambiar de trabajo, que tu esposo cambie ese temperamento? Hay que abrir un portal energético. ¿Y cómo se abre? Con un humilde simple móvil. Porque el universo no solamente acepta buenas intenciones, acepta que la energía se mueva en esa dirección. Hay muchas, pero muchas personas diciendo, claro, coach, yo fui palabra fiel que se cumplió gracias a tu método. Es así como funciona esta red de milagros. Usted manda el simple, yo le hablo al universo y usted recibe y raja la papaya y coco lo moquenda. Deje de manifestar, deje de decirle universo aquí, universo allá. Y transforme su vida de una vez por todas a través del coach de vida, a través de esta red de milagros. Y saca la baranda y coco lo moquenda y saca la macaca y abarajame la bañera esta tarde poderosa. Siento que estás cada vez más cerca de la abundancia, de la riqueza, de la prosperidad, pero tienes que creer en esta palabra. Tienes que creer que yo transformo vidas, que yo transformo este tipo de cosas en cosas buenas, positivas para tu vida, creyendo que pueden suceder a través de la prosperidad del simple móvil. ¿De qué tamaño es tu fe? ¿De qué tamaño? ¿Usted quiere tomar licor? Tomar como un animal y bajar de peso, yo puedo conseguir ese milagro.

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0: Caso contrario, podríamos dirigirnos a un aeropuerto alterno para realizar un aterrizaje seguro. Le pedimos permanecer sentados con el cinturón de seguridad abrochado y seguir en todo momento las indicaciones de la tripulación de cabina. Ladies and gentlemen, this is your captain speaking. We are currently approaching Fort Lauderdale International, Hollywood International Airport. However, due to adverse weather conditions in the area, air traffic control has advised us that it's not safe to land this time. Your safety is our highest priority. We will remain in a holding pattern while we wait for the weather to improve and receive further instruction for air traffic control. If conditions allow, we will make another approach. If not, we want to divert to alternate airport. In the meantime, please remain seated with your seatbelt security fastened and follow all instructions from our cabin crew. Thank you for your patience and understanding. We will keep you updated as soon as we have more information. Boris, ponte cuenta, no más gente, no más gente, en la red. 959. Boris, adelante.
1: Mae, Capi, siento que siempre lo agarro en curva, Capi. ¿Qué es lo que está pasando en Fort Lauderdale ahorita? Está muy nublado, la lluvia, ¿qué es lo que sucede que no les permite aterrizar? Solo para entender un poquillo, Capi, viva el mocho, Capi.
0: Sí, efectivamente, Boris, las condiciones en Fort Lauderdale ahorita son... hay una tormenta eléctrica que nos ha impedido la maniobra de aterrizaje. Estamos virando por la ciudad de Miami. Hay mucho tráfico aéreo, entonces no solamente nuestro avión está en esta situación, nuestro vuelo. Pero ahí te informo, Boris, pronto vas a regresar a San José, Costa Rica. Me parece que ya habíamos acordado el transporte. Ahí te va a recibir con un chinchiví y unas delicatessen. Thank you very much, everybody. Un saludo para toda la gente de San Miguel de Quiro, en Desamparados.
1: Ya lo escucharon del mismísimo Capi. Nos vamos a la música. Capi, muchísimas gracias. Siempre es interesante escucharte. Consejos buenos que siempre le doy en este momento. 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Vamos a la pausa, música, ya regresamos.
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Muchísimas gracias, Costa Rica. Muy buenas tardes, tengan todos ustedes. Les saluda su amigo, su servidor, Garañón, Destroyer, Mortal Kombat, asesino del área, killer, centro delantero, nato, portero, penalero, y todo lo que se diga de mí en redes sociales que es cierto. O el de más de Tierra Blanca con la acostumbrada sección, el consultorio de Bolde, la despedida del programa. Ya son varios días, digamos que el programa... Ley es medio zapallo con este muchacho de vacaciones allá en tierras del otro lado del mundo y todo eso. Pero aquí estamos, mae, lunes, buena actitud. Actitud de volar manazos, de comerse al mundo, de ganarse los frijoles con el sudor de la frente, de decir, sí, sí se puede, sí quiero, sí tengo. Mae, la abundancia, prosperarla, todo eso, mae, es momento de creerse todas esas habladas que le suelta a uno el coach de vida. Así, mae, yo ando, pero oiga, encendititico, mae. Mae, que me puse a ligarme una tita, mae, de... Mis amigos dicen que es de alto mantenimiento, pero yo digo que es una beca, mae. La mae está pagando toda la puya, me lleva, me compró una moto, mae. Mae, y era... Dime, me pegué una beca, sinceramente, mae. ¿Qué es lo que tienen que hacer uno? Cuidarlas, no andar jugando de artista con mensajitos por otro lado, no, mae. Yo ahí me quedo porque estoy consiguiendo estabilidad económica a través de una relación y ahí es donde me voy a quedar, mae. No hay que hacerle más números, no hay que hacerle más cosas. Ahí es donde uno dice, mae, me cayó un buen toque. Hay gente que le sale en los negocios, yo siempre he sido bueno para los negocios. No es que necesite la estabilidad económica, pero dime, mae, una titi con plata, mae. Usted sabe que el otro día me llevó.

mae, a comer pollo frito, mae. Yo pedí un combo de 4 piezas para mí y mae, la tita pagó, mae. Entonces uno dice, mae, aquí la vara es de despabilarse. Aparte que, mae, bien guapa, como me gustan a mí. Por ahora me despido, mañana a las 4 de la tarde nos escuchamos de más de la red de Boris hoy. O el de más de Tierra Blanca, 1, 2, 3, 4, 5, 6, 7. Igniting, thank you.

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2: Después de un chuzo de día acompañándote desde tempranito en la aldea, terminamos en el Back to Basics. Espero que estés súper bien. Muchísimas gracias por acompañarme este ratito. Hasta las 8 de la noche vamos a estar compartiendo las mejores canciones, los mejores datos, cualquier info que vos quieras también compartir conmigo, fotos de atardeceres y todo lo que vos quieras a través del 8909-5959. ¿Cómo estuvo tu día? Yo te dejé a las 9 de la mañana, entonces contame qué hiciste, qué no hiciste, cómo estuvo tu trabajo o si apenas también estás empezando a trabajar. Todo eso podemos conversar. Además, si quieres escuchar alguna canción, también me la puedes enviar a través de nuestro WhatsApp. Empezamos que tenemos mucha música, Tuanis, que escuchar.

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1: Seguimos en Back to Basics. 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
1: Lanzada en el año 2003 como el primer sencillo del disco de Would Get Born, vamos a escuchar a Jet con el mega hit Are You Gonna Be My Girl. Tal vez la canción más representativa de la banda, gracias sobre todo a su línea de bajo súper pegajosa, la batería bastante potente y esta combinación Tuanis con la voz súper ronca del vocalista que se llama Nick Cestery, que de hecho el sonido crudo y retro de la pieza fue influenciado directamente por bandas del rock clásico como The Rolling Stones y AC/DC, pero un poquitito más modernos y rebeldes en esa época. Como dato curioso, porque son artistas también que se dedican totalmente a otros géneros, Are You Gonna Be My Girl fue versionada y sampleada, por ejemplo, por artistas como Sarah Bareilles, que es súper pop y canta musicales también, y el rapero J. Cole. Son de esas canciones que como que te llenan de energía y uno desea como tener una pandereta en la mano para poder tocarle con ellos, la verdad. Vamos con Jet.

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